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1: Esta banda es The Commodores. Son originarios de Alabama. Fueron muy famosos en los 70 y en los 80, y es la banda que catapultó a la fama mundial a Lionel Richie, era el vocalista principal, y gracias a este grupo lanzó su carrera solista. Aquí llegan, esto es Easy.

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0: Este rockero es Devil Rod, el histórico cantante de la primera etapa de Van Halen, que estuvo de gira hasta hace poco. Digo esto porque tuvo que suspender el resto de las fechas, había agendadas hasta septiembre más o menos, y no se sabe bien por qué. Sí hubo algunos trascendidos, salió a hablar por ejemplo Sammy Hagar es el cantante que sucedió a Devil Rod en la formación de Van Halen, que dijo, bueno, espero que estés bien, incluso lo invitó a participar con él en una residencia que tiene en Las Vegas. La cuestión es que no hay noticias posta a posta, digamos. Lo que sí, se lo vio aparecer, por ejemplo, en abril, antes de que esto sucediera, en Coachella, en el famoso festival, haciendo sus legendarias canciones, con mucha energía. Tiene 71 años ya, ¿eh? Incluso se había hablado de una presentación que iba a hacer junto con Alex Van Halen, uno de los miembros de la banda, con quien no se veía desde hace más de una década, en el marco de las charlas TEDx. Pero bueno, no pude encontrar ningún registro como para contarte de qué hablaron o de qué se trató o cómo fue. Bueno, esta intervención, no sé si viste las charlas TEDx, que son siempre segmentos de 20 minutitos, casi siempre inspiradores o sobre personas que cuentan sus propias experiencias. Bueno, en fin, está pasando por acá Devil Rod, un muy joven Devil Rod, con este recuerdo, Yankee Rose.
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0: El sonido tranquilón, como si te estuviera cantando a vos solo, ahí con una fogata, ponele. J.J. Gale tenía esa personalidad, pero además un talento tremendo para mezclar blues, country, rock. Muy amigo de Eric Clapton, como sabemos, de otras figuras como Mark Knopfler, influyente cantautor, guitarrista y productor estadounidense. Pasaba un tema de los años 70, J.J. Gale, After Midnight.
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0: Era el año 1987, hay que decir que Fleetwood Mac a esta altura no tenía que demostrar absolutamente nada, ¿no? Pero al mismo tiempo, es ese tipo de bandas que ya tienen una identidad sonora consolidada y entonces tienen que respetar esa especie de legado, no pueden salir haciendo una boludez, digamos. Entonces, están obligados como a seguir en ese nivel de calidad, la vara que ellos mismos pusieron. Además, hay otra cosa con estas bandas que duran décadas, ¿no? Siempre tienen el inconveniente de adaptarse a lo que se va escuchando, ¿no? Y mantener al mismo tiempo la identidad. Y es bastante difícil. En el caso de Fleetwood Mac, por ejemplo, los seguidores más acérrimos de lo que hacían en los 70, un poco que los odiaron cuando se acomodaron a la New Wave de los años 80. Y quienes los recibieron en los 80, bueno, inmediatamente se identificaron con ese sonido, las voces, el talento del guitarrista Lindsey Buckingham. Acá están, en el 87, en un momento complicado, con varios miembros sumidos en las adicciones. Este tema no está cantado por Stevie Nicks, sino que lo lidera Christine McVie, y habla de mentiritas, pequeñas mentiras. Mentiritas era como me decían a mí en la radio que lo anunciara en castellano. Y son pequeñas mentiras que suelen sostener, por ejemplo, una relación que ya no funciona más. Pero no las mentiras que solamente le decís al otro, sino esta cuestión del autoengaño consciente, ¿no? De eso habla este tema. Fleetwood Mac, Little Lies.
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0: El jefe, Bruce Springsteen, compartió una noticia sobre la salud de su esposa, Patti Shalfa. El cantante confirmó que la artista se encuentra en remisión después de más de 8 años de vivir con un mieloma múltiple, un tipo de cáncer de la sangre que le fue diagnosticado en 2018. El anuncio fue durante un evento deportivo, el Panmas Challenge, que es una iniciativa anual de ciclismo que recauda fondos para la investigación y el tratamiento de esta enfermedad en una fundación, en un instituto. Aunque Springsteen no asistió presencialmente al evento, envió un mensaje pregrabado en el que agradeció el trabajo de los que participan en la lucha contra este mal y reveló ahí nomás la evolución médica de su mujer. Aquí está pasando Bruce Springsteen, I'm on Fire.
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0: Acá en el programa, esta banda Rainbow es un proyecto musical del guitarrista de Deep Purple, Richie Blackmore, que tiene además la producción de uno de sus ex compañeros, el bajista Roger Glover. Pero es un grupo que a lo largo de su trayectoria ha tenido diferentes vocalistas. En dos discos de la década de los 80, el que canta es Johnny Turner. El anterior a este, que se llama Difficult to Cure, y este, Strike Between the Eyes. Estamos escuchando a Rainbow, Desperate Heart.
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0: A lo mejor no te suena demasiado este tema de Aja de los noruegos, porque fue el primer corte del disco debut, aquel que salía en 1985, Hunting High and Low, y no dio demasiado resultado. La cuestión arrancó con los temas siguientes, porque atrás de este se publicó como single Take On Me, The Sun Always Shines On TV, que sí tuvieron posicionamiento en las radios. Pasaba Aja, Love Is Reason.
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0: Si te digo que esto es de la década de los 70 o de principios de los 80, capaz que me crees. Y en realidad es un disco que tiene 4 o 5 años nada más, de una artista británica, una cantante que se llama Jessie Ware, que tiene 40 y pico de años, y que tiene esta reminiscencia de sonido disco, de cantar como en décadas pasadas, pero aggiornando en sí las producciones. Pasa Jessie Ware, Free Yourself.
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0: La música empieza donde se acaba el lenguaje. E.T.A. Hoffmann, escritor, pintor y músico alemán. 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Lanzada en 1977, la canción llegó al puesto número 6 del Billboard Hot 100 en la semana del 22 de abril de 1978, siendo este el único sencillo de Kansas que ha alcanzado entrar al top 10 de esa lista. Fue una de las primeras piezas acústicas de la banda. Año 1977, Kansas, Dust in the Wind.

Es interesante saber que tenemos cerca de 7 millones de conos en cada ojo y cerca de 120 millones de bastones. 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

¿Qué es lo que pueden dar los que supuestamente no tienen nada? Por ejemplo, podrías dar tu atención. ¿Cómo sería parar por un momento tu trajinar diario y enfocarte en las personas que más amas? Da tu atención ahora. ¿Por qué? Porque seguramente te hará falta la atención del otro en algún momento. 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
6: 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Sonido vivo. ¿Cuántas veces estamos a punto de renunciar? ¿Cuántas creemos que lo que buscamos es imposible? ¿Que no se nos va a dar? ¿Cuántas veces nos hemos dado por vencidos? ¿Y todo esto nos acerca o nos aleja de nuestros objetivos? Entonces, ¿qué nos hace renunciar o darnos por vencidos? La falta de confianza en nosotros mismos. La falta de confianza en el universo. La falta de paciencia. No lo olvides. Los buenos días te dan felicidad. Los malos, experiencia.

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Hart comenzó su carrera musical en 1976 con las hermanas Ann y Nancy Wilson. Alone, incluida en su noveno álbum de estudio titulado Bad Animals de 1987, fue el single más exitoso de Hart, alcanzando el número uno en el Billboard Hot 100. Año 1987, Hart, Alone. 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Dios prefiere a la gente corriente. Por eso ha hecho tanta. Abraham Lincoln, político estadounidense.

¿Quién puede beneficiar un buen consejo de un amigo? Al que tenga un deseo incumplido. Al que tenga un proyecto y no sepa o no pueda llevarlo a cabo. Al que esté abierto a la transformación. Al que esté buscando una oportunidad. Al que esté frenado en algún dominio de su vida. Al que quiera encontrarle sentido a lo que hace. Al que esté dispuesto a apostar por sí mismo. Al que quiera más y mejor. Al que quiera disfrutar con lo que hace. Al que quiera vivir mejor. Recordá la frase de Sarah Van Brignach. Desesperadamente, querríamos que el dinero hiciera toda la diferencia. Sin embargo, cuando tenemos el corazón roto, no importa si la almohada sobre la que lloramos es de algodón o de seda.

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En el pabellón dedicado a la imaginación en Disney World están sus premisas. Algunas de ellas son: preguntar, nunca decir nunca, creer que las posibilidades son infinitas, aflojarse, soltarse, escribir al revés, creer en vos mismo, ejercitar la mente, correr riesgos, tomarse vacaciones, ser curiosos, no postergar, esperar lo inimaginable.

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Estoy convencido de que en un principio Dios hizo un mundo distinto para cada hombre, y que es en ese mundo, que está dentro de nosotros mismos, donde deberíamos intentar vivir. Oscar Wilde, dramaturgo y novelista irlandés. Escuchamos Genesis.

Es interesante saber que la actriz americana Rachel Bilson sufre de pérdida de memoria y migrañas. Aparte, que tiene una cicatriz sobre su ojo derecho debido a un accidente de coche cuando tenía 14 años de edad.

¿Qué es lo que pueden dar los que supuestamente no tienen nada? Por ejemplo, podrías dar tu abrazo. ¿A cuántas personas le has regalado hoy la calidez de tu abrazo y la cercanía de tu corazón? ¿Y qué esperas para hacerlo? Tu abrazo es irrepetible, como vos.

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The Police es un grupo musical inglés de soft rock y new wave. Se formó en 1977 y se separó en 1985. En el momento de su separación era el grupo más popular y con más ventas del mundo. Terminaron su carrera con un disco reconocido por la crítica como una de sus mejores producciones, Synchronicity, año 1983. The Police, Wrap It Around Your Finger.

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Ambición. La ambición es como un torrente. No mira nunca hacia atrás. Benjamin Johnson, dramaturgo inglés.

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Es interesante saber que la canción Ojo con los Orozco, de León Gieco, está compuesta de 492 palabras, pero todas ellas solo usan una sola vocal, la O.

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1: Dijo Jorge Luis Borges: hay que tener cuidado al elegir a los enemigos, porque uno termina pareciéndose a ellos. Una nueva hora comienza en tu radio.

a Neruda, de Teresa Aburto Uribe, a ese poeta que nació en mi tierra, que escribió al mar y a las estrellas, que navegó los mares para inspirar su pluma, para buscar la musa que guiara sus letras, a ese poeta que le gritó al viento todo el amor en 100 sonetos, que se inspiró en la vida de su humilde pueblo, que murió de pena al verlo muerto. A ese poeta de la Isla Negra que recorrió el mundo sin olvidar su tierra. A ese capitán de aquellos versos que lo cazó la luna rodeada de estrellas. A ese poeta le debo estos versos. A ese gran hombre dedico estas letras.

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1: Yasa, buenas tardes, Alejandro te saluda.
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3: ¿Para qué eliges vivir esclavizado? Nadie lleva un registro de tus faltas, solo tú mismo. Ese juez que te reprocha, ese verdugo que te castiga, ese mal amigo que te critica, eres tú mismo. ¿Para qué eliges vivir esclavizado? ¿Cuál es el beneficio secundario que tienes en ese lugar? ¿Sentirte una víctima? ¿Acaso no te das cuenta de que de la única persona que eres víctima es de vos mismo? La vida es tan corta que no tenemos tiempo para perder con rencores y resentimientos. No olvides las palabras del Che Guevara. Prefiero morir de pie que vivir arrodillado.

Dos ángeles viajeros se pararon para pasar la noche en el hogar de una familia muy rica. La familia era ruda y no quiso permitirle a los ángeles que se quedaran en la habitación de huéspedes de la mansión. En vez de ser así, a los ángeles les dieron un espacio pequeño en el frío sótano de la casa. A medida que ellos preparaban sus camas en el duro piso, el ángel más viejo vio un hueco en la pared y lo reparó. Cuando el ángel más joven preguntó, ¿por qué? El ángel más viejo le respondió, las cosas no siempre son lo que parecen. La siguiente noche, el par de ángeles vino a descansar en la casa de un señor y una señora muy pobres, pero el señor y su esposa eran muy hospitalarios. Después de compartir la poca comida que la familia pobre tenía, la pareja le permitió a los ángeles que durmieran en su cama, donde ellos podrían tener una buena noche de descanso. Cuando amaneció al siguiente día, los ángeles encontraron bañados en lágrimas al señor y su esposa. La única vaca que tenían, cuya leche había sido su única entrada de dinero, yacía muerta en el campo. El ángel más joven estaba furioso y preguntó al ángel más viejo, ¿cómo pudiste permitir que esto hubiera pasado? El primer hombre lo tenía todo, sin embargo, tú lo ayudaste. El ángel más joven le acusaba. La segunda familia tenía muy poco, pero estaba dispuesta a compartirlo todo. Y tú permitiste que la vaca muriera. Las cosas no siempre son lo que parecen, le replicó el ángel más viejo. Cuando estábamos en aquel sótano en la inmensa mansión, yo noté que había oro almacenado en aquel hueco de la pared. Debido a que el propietario estaba tan obsesionado con avaricia y no dispuesto a compartir su buena fortuna, yo sellé el hueco, de manera tal que nunca lo encontraría. Luego, anoche, mientras dormíamos en la cama de la familia pobre, el ángel de la muerte vino en busca de la esposa del agricultor. Y yo le di a la vaca en su lugar. Las cosas no siempre son lo que parecen. Algunas veces, eso es exactamente lo que pasa cuando las cosas no salen como uno espera que salgan. Si tú tienes fe, solamente necesitas confiar en que cualesquiera que fueran las cosas que vengan, serán siempre para tu ventaja. Y podrías no saber eso hasta un poco más tarde. Algunas personas vienen a nuestras vidas y rápidamente se van. Algunas personas se convierten en amigos y permanecen por un tiempo, dejando huellas hermosas en nuestros corazones. Y nunca volvemos a ser igual porque hemos hecho un buen amigo. Ayer es historia, mañana un misterio. Hoy es un regalo. Es por eso que es llamado presente.

amor es un secreto que los ojos no saben guardar. Sabemos qué te mueve por dentro. Quizás sea el momento de mirar adentro tuyo. Seguimos en Románticos en Español por Radio Power.

sin decir nada. Sabe ver y comprende por la expresión de tu rostro y el temblor que hay en tu mano. Si me amas, el último.

jugar a dos palomas, besándose en la plaza, no importándoles la gente que les puede hacer daño al andar con tanta prisa.

que se aman, besándose en la plaza, no importándoles la gente, como hacemos ahora, como hacemos hoy nosotros.

¿Cómo te amo? Voy a contar las formas. Te amo con la profundidad y la extensión y la altura. Te amo a la luz del sol y de las estrellas. Te amo libremente, como los hombres luchan por la justicia. Te amo con la pasión de la juventud y con mi fe infantil. Te amo con un amor que me parecía haber perdido. Te amo con la respiración, las sonrisas y las lágrimas de toda mi vida. Y si Dios me lo permite, te amaré hasta que el mundo deje de existir. 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

¿Sabes por qué creo que me he enamorado? Porque me encanta cada uno de tus atropellos, de tus dudas, de tus inciertos. Porque no razono lo que está claro y sereno. Porque me gusta cada una de tus ambigüedades, de tus confusiones, de tus rodeos, tu insensatez, tu descuido y desacierto. Enamorado de tus lapsus, de tu torpeza, de tus huecos.

Hay una muesca en tu cuello, una marca invisible de los besos que aún no he podido pegar en tu almohada. No hay luz que vaya a apagarme la tristeza. No hay fuego que caliente la lluvia. Solo vos, con la digna indiferencia de quien está en otra parte, solo vos podés pintar de un gris diferente mi gris de lluvia.

Te lo pido de persona a persona. Por favor, ayúdame si te parece que me he perdido en el camino. Ayúdame si parece que no te comprendo. Ayúdame. Y yo, contigo también haré lo mismo. Por favor, ayúdame si te parece que he perdido la fe y la voluntad. Ayúdame si crees que no te escucho cuando me hablas. Por favor, si el estar juntos no te hace feliz, ayúdame si sientes que te estoy perdiendo. Y yo contigo también haré lo mismo. Te lo pido de persona a persona. Por favor, ayúdame si ves que mi vida va perdiendo el rumbo. Si crees que me alejo de mi esencia, ayúdame. Si ves que no encuentro guía ni consuelo, si crees que he perdido la humildad ante el triunfo o me he humillado ante el fracaso, ayúdame. Si ves que creo que no necesito de nadie, si dejo de ser agradecido, si dejo de ser escuchado, te lo pido de persona a persona. Ayúdame cada día para que el compartir sea siempre nuevo y mejor. Ayúdame, por favor. Y yo contigo también haré lo mismo. Te lo pido de persona a persona. 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

Eres mío, aunque no estés a mi lado. Y yo soy tuya, aunque no despierte junto a ti. Eres mi amor. Eres mío porque vives en mi mente, porque en mis sueños apareces por las noches y me sonríes. Porque te llevo conmigo a cada lugar donde voy. Eres mío, aunque no de mi propiedad, pero sí de mis sentimientos.

Ten presente que la piel se arruga, el pelo se vuelve blanco, los días se convierten en años, pero lo más importante no cambia. Tu fuerza y tu convicción no tienen edad. Tu espíritu es el plumero de cualquier tela de araña. Detrás de cada línea de llegada, hay una de partida. Detrás de cada logro, hay otro desafío. Mientras estés vivo, siéntete vivo. Si extrañas lo que hacías, vuelve a hacerlo. No vivas de fotos amarillas. Sigue, aunque todos esperen que abandones. No dejes que se oxide el hierro que hay en ti. Haz que en vez de lástima, te tengan respeto. Cuando por los años no puedas correr, trota. Cuando no puedas trotar, camina. Cuando no puedas caminar, usa el bastón. Pero nunca te detengas.

Quería decirte cosas, pocas, pero son urgencia cuando la ausencia apura las palabras y el olvido. Quería decirte que no fueron pocas las cosas que me diste, que no fue un juego, que está bien, que no fue tanto. No hubo fuego del fuego, que después el hablerío y las almas se desangran en esas tonterías de las cenizas encendidas. No, por eso quería decirte cosas. Antes que el viento lleve los últimos recuerdos, antes que el invierno torne primavera y vuelva a fantasear y quiera decirte y ya no pueda. Ya no quiera, ya no valga la pena de haberte dado tanto, tonto de mí. Buscando azúcar en la sal, agua en las piedras, mares en los ríos, pájaros en vuelo, técnicas de manual para quererte más, para dañarme menos. Quería decirte cosas antes de la mente en blanco, mente fría que decían mis amigos, que está acechando al fin. Quería, como te quise, decir cómo te quise. Ay, que me doliste y ya no duele. Ay, que me jodiste y ya no jode. Pero qué manera de perderme la vida y las horas. Qué manera de perder el equilibrio y de buscarte en las imágenes. En cada paisaje y cada pasaje de estas estaciones, estacionado el corazón en un septiembre que pasó, que ya no vuelve, que se fue con tus silencios. Y es invierno, y no hace frío, y no te siento. Me siento y hago que te espero, y que te pienso, y que te quiero. Y si te quiero, ahora es cosa mía. Solo que quería decirte, ay, no ves, me olvido.

Ojalá te enamores de alguien que sepa lo que vales. Que cada una de esas cosas que tú le llamas defectos les ponga tu nombre y sueñe con abrazarlos cada noche. Alguien a quien no le importe la hora que sea cuando sienta la necesidad de decirte que te quiere. Que te despierte con un beso de buenos días y te dé las buenas noches con uno de esos abrazos eternos que terminan solo cuando el sueño vence. Ojalá te enamores de alguien que te diga cada día que eres preciosa, que no ha visto algo más bonito en toda su vida. Alguien a quien no le dé miedo decirte en voz alta que está loco por ti, que lo grite bien fuerte, bien alto, sin importar nada más que la sonrisa que te provoque saber que lo dice desde el corazón. Ojalá te enamores y te amen como mereces. Ojalá esa persona entienda que incluso en tus peores días, cuando más fría estés o menos ganas de hacer nada tengas, su abrazo será siempre la cura a todos tus males. Sus besos calmarán las lágrimas y su mera presencia tendrá el poder de hacerte sentir bien. Ojalá te enamores de alguien que, aunque cometa errores, se esfuerce cada día por amarte con todo lo que tenga. Así, cuando le mires, sabrás que se vacía cada día, que lo da todo por mantener siempre en tu rostro esa sonrisa tuya que le hubo de enamorar un día. Ojalá te enamores. Ojalá no vuelvas a sufrir. Ten paciencia. Un día llegará alguien capaz de besar las cicatrices sin abrir heridas nuevas.

Elige amar en lugar de odiar. Elige reír en lugar de llorar. Elige crear en lugar de destruir. Elige perseverar en lugar de renunciar. Elige alabar en lugar de criticar. Elige curar en lugar de herir. Elige dar en lugar de robar. Elige actuar en lugar de aplazar. Elige crecer en lugar de consumirte. Elige bendecir en lugar de blasfemar. Elige vivir en lugar de morir. Elige ser tú mismo. Elige.

Debí haberte encontrado 10 años antes o 10 años después. Pero llegaste a tiempo. Te conocí a tiempo. El tiempo de encontrarte. Para saber que existías, para llenar mis ojos y mi boca de tu sabor, para encontrarnos en el mismo tiempo y espacio, para disfrutarte y que me disfrutes, para tocarte y que me toques, para que supieras que yo estaba, para que me tomaras y que me dejaras tomarte a ti. No fuiste ni antes ni después. Fuiste un tiempo. A tiempo para que me enamorara.

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2: Quizá fue una hecatombe de esperanzas, un derrumbe de algún modo previsto. Ah, pero mi tristeza solo tuvo un sentido. Todas mis intuiciones se asomaron para verme sufrir y por cierto me vieron. Hasta aquí había hecho y rehecho mis trayectos contigo. Hasta aquí había apostado a inventar la verdad. Pero vos encontraste la manera, una manera tierna y a la vez implacable de desahuciar mi amor. Con un solo pronóstico lo quitaste de los suburbios de tu vida posible. Lo envolviste en nostalgias, lo cargaste por cuadras y cuadras y despacito, sin que el aire nocturno lo advirtiera, ahí nomás lo dejaste, a solas con su suerte, que no es mucha. Creo que tenés razón, la culpa es de uno cuando no enamora, y no de los pretextos ni del tiempo. Hace mucho, muchísimo, que yo no me enfrentaba como anoche al espejo, y fue implacable como vos, mas no fue tierno. Ahora estoy solo, francamente solo. Siempre cuesta un poquito empezar a sentirse desgraciado. Antes de regresar a mis lóbregos cuarteles de invierno, con los ojos bien secos, por si acaso, miro cómo te vas adentrando en la niebla y empiezo a recordarte.

Dice una leyenda árabe que dos amigos viajaban por el desierto y en un determinado punto del viaje discutieron y uno le dio una bofetada al otro. El otro, ofendido sin nada que decir, escribió en la arena: "Hoy mi amigo me pegó una bofetada en el rostro". Siguieron adelante y llegaron a otro oasis, donde decidieron bajarse. El que había sido bofeteado y lastimado comenzó a ahogarse, siendo salvado por su amigo. Al recobrarse, tomó un estilete y escribió en una piedra: "Hoy mi amigo me salvó la vida". Intrigado, el amigo preguntó: "¿Por qué después que te lastimé, escribiste en la arena y ahora escribes en la piedra?". Sonriendo, el otro le contestó: "Cuando un gran amigo nos ofende, deberemos escribir donde el viento del olvido y el perdón se encargaran de borrarlo y apagarlo. Por otro lado, cuando nos pase algo grandioso, deberemos grabarlo en la piedra de la memoria del corazón, donde viento ninguno en todo el mundo podrá borrarlo".

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escribir los versos más tristes esta noche. Escribir, por ejemplo: la noche está estrellada y tiritan azules los astros a lo lejos. El viento de la noche gira en el cielo y canta. Puedo escribir los versos más tristes esta noche. Yo la quise, y a veces ella también me quiso. En las noches como esta la tuve entre mis brazos, la besé tantas veces bajo el cielo infinito. Ella me quiso. A veces yo también la quería. Como no haber amado sus grandes ojos fijos, puedo escribir los versos más tristes esta noche. Pensar que no la tengo, sentir que la he perdido. Oír la noche inmensa, más inmensa aún sin ella. Y el verso cae al alma como al pasto el rocío. ¿Qué importa que mi amor no pudiera guardarla? La noche está estrellada y ella no está conmigo. Eso es todo. A lo lejos alguien canta. A lo lejos mi alma no se contenta con haberla perdido. Como para acercarla, mi mirada la busca. Y ella no está conmigo. La misma noche que hace blanquear los mismos árboles. Nosotros, los de entonces, ya no somos los mismos. Ya no la quiero, es cierto. Pero ¿cuánto la quise? Es tan corto el amor y es tan largo el olvido. Porque en noches como esta la tuve entre mis brazos. Mi alma no se contenta con haberla perdido. Aunque este sea el último dolor que ella me causa. Y estos, los últimos versos que yo le escribo.

El sol se esconde, maldito cobarde luminoso. O tal vez es que la persiana americana escancia pocos sorbos de luz apergaminada. Y tus caderas lo beben sin rebajar, porque tu cuerpo es como el vino griego. Tomarlo puro conlleva la muerte.

olvídate de enamorar. Un hombre cargado de años, él perdió demasiadas cosas por el camino. Y ahora, ya no le valen ni las medias verdades, ni los medios amores, ni las medias naranjas. Cuídate de enamorar a un hombre cargado de amores. A él no le sirven los amores cobardes, los inseguros, ni los infantiles de patio de colegio. Cuídate de enamorar a un hombre cargado de sueños. Él no pertenece a estos tiempos, donde ya no se escriben cartas, donde no se dedican canciones, donde no se mandan flores, donde los pequeños detalles dejaron de existir. Si vas a elegir a ese hombre entre varias opciones, mejor elige a otro. Si le vas a dedicar el tiempo que te sobra, mejor no lo hagas y te lo ahorras. Cuídate. Yo solo te advierto que si vas a enamorar a un hombre maduro, ve con la primavera en las manos, las ganas bien puestas y los miedos en el suelo. Ve con todo. Ve de verdad. De lo contrario, mejor no vayas.

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5: Había una vez tres árboles en una colina de un bosque. Hablaban acerca de sus sueños y esperanzas. El primero dijo: algún día seré un cofre de tesoros. Estaré lleno de oro, plata y piedras preciosas. Estaré decorado con labrados artísticos y tallados finos. Todos verán mi belleza.

El segundo árbol dijo: «Algún día seré una poderosa embarcación. Llevaré los más grandes reyes y reinas a través de los océanos e iré a todos los rincones del mundo. Todos se sentirán seguros por mi fortaleza, fuerza y poderoso casco». Finalmente, el tercer árbol dijo: «Yo quiero crecer para ser el más recto y grande de todos los árboles del bosque. La gente me verá en la cima de la colina. Mirará mis poderosas ramas y pensarán en el Dios de los cielos y cuán cerca estoy de alcanzarlo. Seré el más grande árbol de todos los tiempos y la gente siempre me recordará». Después de unos años de orar para que sus sueños se convirtieran en realidad, un grupo de leñadores vino donde estaban estos árboles. Cuando vio al primer árbol, dijo: «Este parece un árbol fuerte. Creo que podría vender su madera a un carpintero», y comenzó a cortarlo. El árbol estaba muy feliz debido a que sabía que el carpintero podría convertirlo en un cofre para tesoros. El otro leñador dijo, mientras observaba el segundo árbol: «Parece un árbol fuerte. Creo que lo podré vender al carpintero del puerto». El segundo árbol se puso muy feliz porque sabía que estaba en camino de convertirse en una poderosa embarcación. El último leñador se acercó al tercer árbol, el cual estaba asustado, pues sabía que si lo cortaban, su sueño nunca se volvería realidad. El leñador dijo entonces: «No necesito nada especial del árbol que corté, así que tomaré este», y cortó al tercer árbol. Cuando el primer árbol llegó donde el carpintero, fue convertido en un cajón de comida para animales y fue puesto en un pesebre y llenado con paja. Se sintió muy mal, pues eso no era lo que tanto había soñado. El segundo árbol fue cortado y convertido en una pequeña balsa de pesca, ni siquiera lo suficientemente grande para navegar en el mar, y fue puesto en un lago. Y vio cómo sus sueños de ser una gran embarcación cargando reyes había llegado a su final. El tercer árbol fue cortado en largas y pesadas tablas y dejado en la oscuridad en una bodega. Años más tarde, los árboles olvidaron sus sueños, esperanzas por las que tanto habían soñado. Entonces, un día, un hombre y una mujer llegaron al pesebre. Ella dio a luz un niño y lo colocó en la paja que había dentro del cajón, en que fue transformado el primer árbol. El hombre deseaba haber podido tener una cuna para su bebé, pero este cajón debería serlo. El árbol sintió la importancia de este acontecimiento y supo que había contenido el más grande tesoro de la historia. Más tarde, un grupo de hombres entraron en la balsa en la cual habían convertido al segundo árbol. Uno de ellos estaba cansado y se durmió en la barca. Mientras ellos estaban en el agua, una gran tormenta se desató y el árbol pensó que no sería suficientemente fuerte para salvar a los hombres. Los hombres despertaron al que dormía, quien se levantó y dijo: «Calma, quédate quieto». Y la tormenta y las olas se detuvieron. En ese momento, el segundo árbol se dio cuenta de que había llevado al Rey de Reyes y Señor de los Señores. Finalmente, un tiempo después, alguien vino y tomó al tercer árbol convertido en tablas. Fue cargado por las calles al mismo tiempo que la gente escupía, insultaba y golpeaba al hombre que lo cargaba. Se detuvieron en una pequeña colina y el hombre fue clavado al árbol y levantado para morir en la cima de la colina. Cuando llegó el domingo, el tercer árbol se dio cuenta de que él fue lo suficientemente fuerte para permanecer erguido en la cima de la colina y estar tan cerca de Dios como nunca, porque Jesús había sido crucificado en él. Cuando parece que las cosas no van de acuerdo a tus planes, debes saber que siempre Dios te va a ayudar.

tiene un plan para ti. Si pones tu confianza en Él, te dará grandes regalos a su tiempo. Recuerda que cada árbol obtuvo lo que pidió, solo que no en la forma en que pensaba. No siempre sabemos lo que Dios planea para nosotros. Solo sabemos que sus caminos no son nuestros caminos, pero sus caminos siempre son los mejores.

¿Qué es la pura verdad? Decimos que no existe la verdad en sí misma, sino que todos tenemos una mirada de cómo son las cosas. Sin embargo, más allá de las interpretaciones están los hechos que pueden ser verdaderos o falsos. ¿Estamos preparados para conocer la verdad de los hechos? A veces sí, a veces no. No siempre es fácil enfrentarse a la misma y preferimos negarla. Con algo de

ceguera, claro. Si bien esto no ocurre conscientemente, nos pasa en transparencia. No lo olvides. La verdad sin amor hiere, pero la verdad con amor sana.

Se dice que el virrey de Nápoles hizo una visita a Barcelona. En el puerto había un barco de remos con prisioneros condenados a remar, castigo usual para la época. El virrey se acercó a ellos y les preguntó por qué estaban en esa situación. El primer hombre dijo que un juez aceptó soborno de sus enemigos y lo condenó injustamente. El segundo dijo que había sido traicionado por su mejor amigo. Finalmente un hombre dijo: «Mi señor, yo estoy aquí porque lo merezco. Necesitaba dinero para comprar comida y le robé a una persona». El virrey quedó absolutamente anonadado y, dirigiéndose al capitán, dijo: «Aquí tenemos a todos estos hombres inocentes que están aquí injustamente, y este hombre malvado en medio de todos ellos. Que lo liberen inmediatamente. Temo que pueda infectar a los demás». De esta manera, el hombre que se confesó culpable fue liberado, mientras aquellos, llenos de explicaciones, volvieron a los remos.

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0: Buen día, ¿qué tal? Bienvenidos. Llegamos a este martes 18 de agosto.
1: Llegamos, ¿eh? ¿Quién iba a decir, sí, eh?
0: Bueno, acá estamos.
1: ¿Quién iba a decir? Mira, contra todos los pronósticos, no sé qué pronóstico.
0: ¿Del tiempo?
1: No sé, ¿quién da pelota? Nosotros, como para decir, no, esto no van a llegar. No, ve cómo le pasa al...
0: No te creas, ¿eh?
1: Hoy nuevamente el presidente, viste que están...
0: Ah, no es el presidente. No, pero mirá que escucha lo que decimos, ¿eh?
1: ¿Te parece?
0: Después manda mensaje. Ah, dijiste tal cosa.
1: Siempre
0: dijiste la otra.
1: Uno que por ahí pasó por la oreja.
0: Y se siente... Bueno, se siente... Tocado.
1: No creo. Es de mentirita.
0: ¿Cómo de mentira? O escucha o no escucha, no sé.
1: ¿Qué pasa con la con el niñazo este que se viene, que es tema ya de todos?
0: Bueno.
1: Se están moviendo algunos mecanismos que son inusitados, ¿no? Porque se habla de un sistema de alerta temprana por el tema del cambio climático, estoy hablando, ¿no?
0: Sí.
1: Y se está previendo este fenómeno que va a azotar, teóricamente, viste que del dicho al hecho...
0: Sí, no, está
1: pero,
0: anunciado.
1: Pero es lo que está anunciado, ¿no? Y han dicho que se están movilizando algunos dispositivos de alerta temprana para prever lo que pueda llegar a pasar. ¿Qué tanto? Cuando yo digo todas estas palabras, ni yo me la...
0: No, pero puede ser.
1: Fíjate, me la creo, pero...
0: Bajó mucho la temperatura ahora. Bajó, estamos como en pleno invierno.
1: Está bien,
0: 4
1: estamos
0: grados,
1: en invierno, digamos. Julio.
0: Sí, pero veníamos con 8, 9, ahora estamos en 4. El sábado.

0: Y el domingo, agárrate.
1: ¿Por qué?
0: Vos vas a tener 2 y 3 de mínima.
1: Bueno, no, nada que no deba pasar en un invierno.
0: Bueno, pues ya está. Nos habíamos acostumbrado a la.
1: Bueno, sí habilitan, de estado de última hora ha sido, porque hasta ayer estaba todo el mundo con la pala y el pico, prácticamente.
0: Sí, sí.
1: Tratando de desbloquear el paso andino que nos une con Chile. Y bueno, había más de 3.500 camiones varados.
0: Sí, sí.
1: Varado significa que hace un mes que estaba cerrado el paso.
0: Uh-huh.
1: Y había camiones y camioneros y familias completas que han estado pendientes de esta situación, de poder terminar su recorrido como para lo que fue contratado, con mercadería que se pone en mal estado o está fuera del tiempo,
0: sí, complica,
1: entregada.
0: Complica todo,
1: o sea, es una complicación, ¿no?
0: Sí, sí, obvio.
1: ¿Hasta dónde tenemos que seguir dependiendo de un paso fronterizo de elevado riesgo como este? Se ha amenazado tantas veces, ¿no? Porque el túnel se va a hacer en la montaña, ¿no? Bueno, muchachos, es hora de que de ambos países se sienten a dialogar y digan, bueno, a ver.
0: Totalmente.
1: Cobremos un peaje.
0: Bueno, se viene un feriado.
1: Pero hagámoslo, digo, ¿no?
0: Sí, hagámoslo. El 21 de agosto, ¿cuándo es? Dentro de 3 días. Se va a recordar la creación de la ciudad de Dolores.
1: Viste que
0: Dolores es una ciudad.
1: Madre de ciudades.
0: Histórica.
1: Acá,
0: sí, sí.
1: Claro.
0: Sí, sí. Se va a celebrar la fundación de Dolores, así que bueno, aquellos que tengan la posibilidad. Ahí tenés distintas opciones en Dolores. Uh-huh. Por ejemplo, lo que es el tema de las termas, ¿no?
1: Ah, pero son muy recientes.
0: No, bueno, pero
1: lo que se va a aplicar si es allá turismo, lejos.
0: Está bien,
1: de la época de Santos Vega.
0: Voy a ir a turismo, claro.
1: Claro, ¿quién me está diciendo de las termas? Santos Vega pasaba por arriba de los charcos cuando estaba en el lado y no pensaba que ahí iba a haber unas piletas para que la gente termalmente
0: Panza.
1: Se bañara.
0: No, Sancho Panza está en Ayacucho, ¿no? Gato y Mancha.
1: Eso,
0: ¿qué haces, Chivas? Buen día.
1: Se está mezclando la historia.
0: Piletas, está más o menos en la zona, ¿no?
2: Piletas caras son, ¿eh?
0: Tampoco sí,
1: no, bueno. Hay una devolución 5 estrellas, 4 estrellas,
2: claro,
1: no sé cuánto.
0: El hotel.
1: La hotelería, claro.
2: Primer pueblo patrio.
1: Primer pueblo
0: claro,
1: patrio.
0: Para nosotros es muy importante.
1: El Grito de Dolores. Había un libro.
0: Y además está toda la justicia allá. O sea, cuando
2: tiene mucho movimiento, sí.
0: Cuando tienen problemas, tienen que ir allá ustedes.
2: Sí. Es verdad, es cierto. Tiene muy lindo movimiento por...
0: Por eso.
2: Por la justicia.
0: Bueno, está muy bien.
2: ¿Hay festejo por el 17 de agosto?
1: ¿Cómo?
0: Exacto.
2: Por el 17 de agosto.
1: ¿Cómo? Hoy 18 ya.
2: Y pero bueno, ayer era feriado. Hoy hábil.
1: Recordamos como deberíamos haber recordado ayer. Esa es la palabra, ¿no? No pudimos hacer el acto porque estábamos todos de feriado, de vacaciones. ¿Qué excusa? ¿Qué va a decir en un relato alguien que tenga que encabezar un acto el día 18? El día después. Muchacho, como cuando éramos chicos, los días se festejan en los días.
0: Y
1: no,
0: sí.
1: Pero lo que pasa es que los maestros, no me importa, viejo. Yo llamo, convoco, me pongo en la plaza y el que viene, viene. El que tendrá sentimiento patrio o le gustará el tema de San Martín, vendrá.
0: Igual.
1: No, es bueno, así. Pero a ver.
0: No, está bien, está
1: 25
0: bien.
1: 25 de mayo, 9 de julio. Llega un momento que
0: no
1: se respeta ni siquiera los.
0: Hay feriados que quedan fijos y otros que son móviles. Esto está así, establecido. Hay algunos que se pueden mover y otros que no. Y bueno, es así. ¿Qué va a ser?
1: Los días de patrióticos.
0: Está bien, pero
1: no deberían de cambiar.
0: Yo entiendo que no.
1: Si no, ¿qué sentido tiene?
0: Ningún día.
1: Recordamos
0: pero bueno.
1: Como la semana pasada, que fue el día de la independencia. No, festejamos cuando nos queda. Así hacemos un feriado puente, nos queda bien. Mirá que a nosotros nos beneficia todo eso.
0: Sí.
1: Pero la verdad, hay cosas que deberían ser fijas.
0: Hmm.
1: Y festejarla y enseñarla a los chicos que deban hacer honor a esta fecha,
0: bien,
1: ¿no?
0: Está bien, está muy bien. Bueno, después si sabemos algo lo vamos a decir, ¿no?
1: ¿De qué?
0: Si hay acto o no hay acto. Por ahora no nos informaron nada.
1: Hoy 18, papi.
0: Está bien, pero de momento no nos informaron nada, por eso. Si llega a verlo, lo diremos.
2: Claro, el padre de la patria.
0: ¿Qué pasó ayer con Guillermo?
2: Se picó.
1: ¿Qué pasó? Se picaron mal,
2: Se picó.
0: No, la verdad que no lo había visto.
3: Ojo, ¿qué pasó,
0: Salieron todos corriendo ahí.
3: ¿A dónde? Uy, mirá.
0: Hay patadas, piñas, se agarraron del cuello.
4: Ah, bueno. Qué bochorno, ¿no?
3: Mirá, van todos corriendo para un lado y para el otro,
0: Esto tiene que ver con el partido de Vélez.
3: Bueno.
1: Dicen que no pasó a mayores. Si no pasó a mayores, esto, hubo alguna. Se de dijeron, arriba se veían así volar piña que de atrás tenían todo un brazo, ¿no?
0: Se dijeron unas cositas, sí, ahí cara a cara.
4: ¿Qué pasó?
0: Que había calentura.
2: El técnico de Defensa y Justicia dijo que no.
0: Que no pasó nada.
2: No pasó nada, dice.
0: Pero se metió un jugador
1: está
0: ahí.
1: Caliente el
0: con,
1: fútbol, ¿eh?
0: Con Guillermo, parece.
2: Ese jugador creo que era un ex River, me parece.
0: Bacari se llama.
2: No, Bacari es el técnico.
0: Sí, pero había otro jugador que estaba ahí como metiendo mano.
4: ¿Es necesario?
0: Va.
1: Bacari,
0: muchacho.
1: Te dijo al muchacho acá que el técnico.
0: Sí, sí, pero había otro. Ahí se ve con la camiseta.
2: Ahí está, claro. Ese es el ex River, defensor. No me acuerdo cómo es el apellido.
1: Pero Barros Quiloto fue el que metió mano, finalmente.
0: Y se agarró del cuello con otro.
1: Hay una multitud ahí.
0: Sí, sí,
1: no,
0: pero está
1: ve.
0: Ahí, está en el medio. Está en el medio, Guillermo.
2: Sí, después le echaban la culpa al Pocho Insúa, que forma parte, en este caso, del equipo
1: del
2: de
1: Ben
2: Sarfield. Sí. Que habría sido el que quizás originó, ¿no?
0: Ayudante de campo.
2: Ayudante de campo, en este caso. De Guillermo y de Gustavo. El que habría originado, quizás, la disputa, la pelea.
0: Sí, sí, sí.
2: Pero bueno, fue durante el partido.
0: Ah, claro, ya venía mal.
2: Ya venía picado y cuando finalizó, bueno.
0: Y Guillermo es un tipo difícil, ¿viste? Que a veces como que se merece.
2: Pero estaba más tranquilo.
0: La discusión.
2: Vos lo tenés entre ojo y ojo.
0: Yo lo quiero, Guillermo, pero es un tipo difícil, ¿viste?
2: Hay muchas anécdotas.
0: Claro, claro.
1: ¿Cuál de los dos, hermano?
0: Guillermo. Sí. Él también es calentón. Sí, también.
2: Pero Guillermo era el más pícaro quizás de los dos.
0: Buscaba y se hacía el sonso después, entonces.
2: Claro.
1: Qué feo lo que decís.
0: Los hacía calentar.
2: Sí. Expulsado a jugadores.
0: Claro, por eso.
2: A los árbitros.
1: Ah, un estilo.
0: Claro. Medio que apuntaba a eso, ¿no?
1: Bueno, volvía con el. Ya que estamos en este desvarío, de tema varios.
0: Sí, Raúl, sí.
1: El Sistema Nacional de Alerta Sanitaria, que es lo que arranqué diciendo. Respuesta anticipada, dice Infobae. Así se prepara Argentina para enfrentar el Niño.
0: Ajá.
1: El Ministerio de Salud y la Agencia Federal de Emergencias. Estas cosas que yo no sabía que existían.
0: Está bien, te acabas de enterar.
1: Agencia Federal de Emergencias, ¿eh? ¿Quién será el gerente de la... o presidente? ¿Qué figura tendrá? Implementa nuevas herramientas tecnológicas para anticipar los riesgos climáticos y sanitarios asociados al fenómeno climático que tiene altas posibilidades de llegar a la Argentina. Altas posibilidades son altas posibilidades.
0: Claro, claro.
2: No especifica mucho más.
1: Pero bueno, el tema es que hay un despliegue en hospitales... Mira, el sistema está integrado por un software de análisis geoespacial. Chupate esa mandarina.
0: Geoespacial.
1: Te lo tenía que decir. ¿Eh?
0: Geoespacial.
1: ¿Viste lo que te tiene, no? Sí, sí. O sea, estamos mirando
0: los satélites.
1: Sí.
0: Y...
1: Sí. Vale. En tiempo real, ¿no?
2: No falla.
1: No sé. Pero hay un software que vela por nosotros. El despliegue flexible, dice, no sé por qué flexible, de hospitales móviles. O sea, van, vienen... Bueno. Che, instalamos un hospital acá, otro hospital allá.
0: Bueno, bien.
1: Y coordinación federal por el objetivo de anticipar los riesgos e intervenir en tiempo real en las zonas más vulnerables. Ayer veía una imagen nuevamente desbordada de las cataratas. Muchas veces las cosas que aparecen por ahí son del año pasado. Te muestran en internet como si estuviera pasando ahora, ¿no?
0: Tenés que fijarte.
2: Claro. Que mirar
1: la
2: fecha, es verdad.
1: Bueno. Pero
2: es un garronazo.
1: Cataratas nuevamente rebasadas de agua. Repasadas, te diría, de su nivel lógico.
0: Ya que estás acá, Cheva, el chocolate en Ramón, ¿no lo dejaste acá en el cajón?
1: Sí, perdón. Mandó el intendente de
0: bueno, el otro.
1: Villa Gesell.
2: Es fatal, es tremendo.
0: Bueno, está en la cocina.
2: Pero no fuiste, Julio, 15
0: minutos. No, vos fuiste.
2: Sí, yo fui, pero yo fui a hacer notas, a mostrar un poquito.
0: Obvio, sí, pero después.
2: No,
0: mientras tanto, hace
2: después,
0: frío.
2: Después no, después me vine.
0: ¿Qué trajiste?
2: Nada.
0: Uf. ¿Tuviste en la Choco Gesell?
1: Estaba buena la Choco Gesell.
2: Sí, estaba muy bien armado. Impresión de la cantidad de puestos.
1: La focaccia.
0: Sí. ¿Llegaste?
1: ¿Viste? ¿Alcanzaste a ver algo o ya
2: no,
1: se la había comido?
2: No, ya se
1: ¿Fue el sábado?
2: Sí.
1: Había que ver el sábado. Sí. Pero la focaccia más larga que creo no le salió del todo. No, ¿cuánto era, Julio? ¿Cuántos metros?
0: 12.
1: 18 metros.
0: No, 12 metros.
1: 12 metros. Y le ponían, acá Julio dice, no, eso no me gusta.
0: El chocolate.
1: Le ponían chocolate
2: no,
1: así,
2: no. Arriba.
1: Con un pómulo.
2: Sí, ¿no era miel?
1: Con chocolate.
0: Sí, con miel.
2: Con
0: una
2: miel
0: cosa
2: también.
0: Rara.
1: Cosa medio extraña.
0: La focaccia muy bien, pero eso...
2: Y pero, no sé, forma parte de
1: y para hacer honor a la fiesta de chocolate.
0: Claro.
1: Sí, no tenía nada que ver. La Choco Gesell no le va a poner chocolate.
0: Ah, bueno. Ahí la tenés.
1: Alguna versión que tenga chocolate. Pero todo ese verdor que tiene...
0: Epa.
1: no tiene nada que ver con claro. el chocolate.
0: Y bueno, igual la gente...
2: No, la gente...
1: ¿Era gratarola?
0: No sé.
1: ¿O te vendían la porción?
2: No, supongo que sí.
1: ¿Estás seguro? Mirá que la última prueba que hicieron de batir un récord, que fue la pizza esa más larga, ¿cómo era, Julio?
0: Sí.
1: Que le entraron, se le desbordaron al intendente. Los tuvo hasta las 3 de la tarde ahí mostrándole a la gente y le había prometido que era... Que después vamos a comer una porción cada uno. La gente tenía una lija. ¿Sabes qué? Rompieron la cinta de seguridad... Y se mandaron de una. Acá no pasó nada de eso, ¿no?
2: No. Todo normal. Pero muchísima gente. Después de la. Me decían que después de la una y media de la tarde es como que empezaba a reactivar. Pero sí, había muchísimos puestos, tanto de artesanos como fugtras.
0: En la carpa.
2: La carpa dentro de la carpa. Todo chocolate también.
0: Por eso.
2: Sí,
1: ¿se habla del enduro? ¿Ya qué se habla del enduro? ¿Alguien te comentó algo? Nada. ¿Te preguntó, che?
0: ¿Del enduro?
1: Así que te,
2: ¿del enduro de acá? ¿Del
1: enduro del invierno?
0: No. ¿Qué van a decir? No. ¿Barrera va a decir? ¿Qué va a decir?
2: No.
1: Ah, pero Barrera no, pero él estuvo con otros medios de difusión por ahí. Capaz que alguno le comentó, che, vamos a ir a cubrir. ¿Qué macanas se mandaron? No. Hay revuelo en el pueblo con el tema este.
2: Está, sí.
1: Están
2: sí.
1: los dos bandos siempre pertinentes, sí, ¿no? Sí. Los que están a favor, obvio, y los que están en contra.
0: Lo comentamos. Pará, antes de uno de Gesell. Antes de uno de Gesell, porque también hubo de las otras, ¿no? Fíjate, esta es una cámara de...
1: Ah, el delito.
0: De seguridad de una vivienda. Se ve ahí como una persona se está asomando por... ¿Qué sería? Una ventiluz, ¿no?
1: ¿A dónde ves?
0: Ahí.
1: Ah, sí.
0: Y ahí aparece claramente en escena, ¿no?
1: Ah, mira.
2: Pero esa cámara está torcida, ¿o no?
0: No, sí, pero va girando.
1: Está tomada arriba.
0: Está tomada arriba, pero va girando cuando.
1: Ah, tres.
0: Dos tipos.
1: Tres.
0: Y una moto.
1: Ah, dos tipos y una moto. Es verdad, pero la moto se la están afanando.
0: Chocolate por la noticia.
1: Chocolate por la noticia.
0: Claro.
1: Pero ¿cómo hacen para tirarla del otro lado?
0: Y bueno, mirá, observá la escena.
1: Hay un portón. O la levanta en la revolea.
0: Es una 110, o sea que entre dos, el fíjate que la están forzando. Sí, y la están forzando para
2: levantarla. O sea, está trabado el volante.
0: Ya abrieron todo. Ya. Sí, tiene trabado el volante.
1: Ah, no, ya está abierto el portón, ya está.
0: Y por ahí entran los chorros, claro.
1: Claro.
0: Bueno, qué bárbaro, así pasan las cosas, ¿no? O sea, de una forma.
1: Qué liviandad, ¿eh?
0: Digamos,
2: esto
0: sencilla.
2: Fue noche del sábado
0: esto
2: para el domingo.
0: Fue el fin de semana.
1: Bueno, ayer entraba en Cariló a una vivienda.
0: Oh. La llevan ahí medio arrastrando, medio levantándola.
2: Ajá.
0: Ahí ya la apoya.
1: Hasta que rompen el volante y no quiere hacer ese ruido, pero ahí le van a pegar el saque.
0: Ahí está. Ahí la forzaron, listo. Una 110 azul.
1: Se fue la moto.
0: Listo.
1: Abandonó el grupo. Moto azul abandonó el grupo.
0: Así pasa lo mismo acá también. O sea, en este caso porque quedó filmada en Villa Gesell.
1: Claro,
0: esto
1: claro.
0: Fue en, ya te digo, la dirección 109.
2: No le cerraron la puerta, vamos a ver.
0: Y 24.
1: Para que no le roben
0: esto fue, moto. Escúchame, el 16 de agosto a las 3:29 de la madrugada, ¿no?
1: Bueno.
0: 16 de agosto.
1: El delito, ¿qué horarios tiene? No descansa, ¿eh?
2: Sábado.
0: Fíjate, pobre estaba llovinando incluso, igual.
1: Pobre muchacho, no hay feriado, no hay nada.
0: No le molestó. Ahora, ¿estos tipos qué hacen esto?
1: ¿Qué?
0: O sea, pueden hacer mucho más. Acá entraron y infanó una moto, pero el día de mañana entran de caño a una casa y hacen un desastre o lo que sea. O agarran un pibe como pasó acá con un cuchillo y le sacan el
1: celular.
0: Bueno,
1: pero el otro escalón del delito es el que está pasando en Mar del Plata. Fíjate imágenes que llegan ya hoy en los diarios.
0: Ah, terrible.
1: Del hecho este del ferretero, creo que era comerciante, no ferretero. Del comerciante que a tiros impactó sobre tres chorros, uno de ellos lo mató y hoy están los familiares en busca de venganza, lo de siempre. Pero
0: sí, porque fue una situación media rara,
1: sobrepasando la raya de
0: así,
1: policía,
0: Raúl,
1: de todo.
0: La información que hay hasta el momento es la siguiente: eran como 6 o 7 pibes o adolescentes en bicicleta la noche en Mar del Plata. Eso es una situación ya
1: irregular.
0: No sé si es irregular, pero al menos te ponen alerta. Después había una camioneta parada con dos personas adentro, un comerciante y un acompañante, que estaban fuertemente armados, o sea, estaban como custodiando el comercio o lo que fuera. Y en ese momento ven esta movida sospechosa, los pibes desaparecen. Vuelven a aparecer y, según dicen ellos, les intentaron abrir la puerta del vehículo.
1: ¿Con ellos adentro?
0: Sí. Y ahí Por eso, es medio raro eso, pero bueno, podría haber ocurrido. Y ahí fue cuando empiezan a disparar. Dispararon al menos 7 veces. Y
1: impactaron,
0: le dieron 3 impactos. Ellos, sí. Sí, a uno le dieron en el pecho, o sea, no. Pero bueno, una situación muy, obviamente, muy al límite. Y como decías vos,

0: Mérida, así que yo no sé cuál es.
1: Se juntaron personas, empezaron a tirar piedra a los autos, o sea.
0: Complicado.
1: Rompieron vidrios, robaron alguna bicicleta.
0: Mar del Plata está un paso más allá, Lamentablemente.
1: Lamentablemente, ¿no? Ya se fue la mano, claro, sí, claro. Sí.
0: El delito se ha hecho cargo en Mar del Plata de algunos barrios que ya no tienen vuelta para atrás.
1: El comerciante.
0: Aparentemente, porque bajaron hace poco.
1: Sí,
0: bajaron, no sé, 150, 200.
1: Escúchame.
0: Prefecto.
1: Sí, es verdad. El comerciante fue detenido.
0: Está bien, bueno,
1: fue detenido. Va a tener que probar que fue en defensa propia. Pero ya había tenido un montón de robos previos. O sea, es una situación desgastante también para la gente.
0: No te vayas muy lejos. Mirá, ¿qué es esto? Mensajero de la Costa de hoy. Lo asaltaron con un cuchillo al llegar a su casa tras retirar dinero del banco. Esto ocurrió el sábado alrededor de las 22 horas, cuando un vecino regresaba en bicicleta desde un cajero automático y fue interceptado por un joven que lo amenazó con un arma blanca para robar el celular.
1: Eso,
0: corta la bocha.
1: ¿Dónde fue, dijiste? Madariaga.
0: Madariaga. No te tenés que ir muy lejos.
1: No, por eso te digo.
0: Lamentablemente.
1: Pero pasó en Pinamar eso, Raúl. Lo mismo.
0: Ahora, con toda la difusión que se le da a todo esto, el mercado negro de la reventa de todos estos productos que se afanan, o directamente se lo quedan o lo tiran, ¿o qué hacen? ¿El delito por delito? ¿Será para canjearlo por alguna moneda?
1: ¿Qué sé yo?
0: Te afanan un celular, ¿a dónde va a parar?
1: Sí, entiendo. Nada más, los celulares hoy son rastreables.
0: Son rastreables, tienen un email.
1: O sea, no lo puedes usar.
0: Que es un número, un chorizo largo así,
1: claro.
0: De números que es único y exclusivo. Combinación de letra y número.
1: Evidentemente,
0: no se repite.
1: Hacen otra cosa.
0: O sea, cuando
1: eso.
0: Vos lo encendés, claro. Por más que le cambié el chip o lo que fuera, se identifica,
1: bueno,
0: ante la celda.
1: Deben hacer otra cosa, no sé. Lo deben vender como.
0: Lo desarman por parte, qué sé yo.
1: Claro, o lo deben
0: te
1: vender.
0: Te afanan como un iPhone de lo nuevo. Y le despegan el display y tiene un display de 0 kilómetros
1: para
0: entrenar.
1: Por eso te digo.
2: Como autopartes, como los autos.
0: Como los autos,
1: claro.
0: Ahí hay ya, ¿no? Necesitas algunos. Inteligente con tecnología, ¿no? Que
1: y bueno,
0: opere,
1: sí,
0: este tipo,
1: claro, tiene que haber un sistema.
0: O sea, el delito también está en algún taller, algún laboratorio, bueno.
1: Sí.
2: Pero le deben dar dos mangos con 50, supongo también, o sea, no debe ser tanto la guita.
0: Bueno, para el susto y la disparada que le costó.
2: Sí, está bien.
1: Bueno, puede ser.
0: Si
1: no
0: sale mal,
1: no
0: lo tiran,
1: parte, pero,
0: de última.
1: Obvio.
0: Bueno.
1: Así
0: estamos.
1: Escúchame, ya hablando de Madariaga, ¿comentamos lo de las gallinas? Creo que ayer lo dijimos, ¿o no?
0: ¿Del boliche?
1: No. Que le afanaron dos gallinas a esta señora.
0: Ah, no, porque hubo un boliche en Buenos Aires que
1: sí,
0: tenían gallinas.
1: No.
0: Tenían gallo de riña.
1: No, eso es otra cosa. No. En Madariaga. Claro.
0: Unos cuantos, ¿no?
1: En Madariaga es muy común que haya gente con gallinas.
2: Sí, claro. Acá en Pinamar también, ¿eh?
1: ¿Algunos hay?
2: Sí, ahí en el barrio cada tanto algunos tienen.
0: Muchachos, nos reacomodamos un poquitito. Tenemos bien. Visitas en el estudio.
1: Bueno.
0: Que esperábamos ayer. Esperábamos que llegara a Pinamar. Lo
1: ayer
0: hizo,
1: hubo un recibimiento.
0: Y hoy está cumpliendo con visitarnos en el estudio, así que queremos hablar con Eduardo Canitrot.
1: Bueno, vamos.
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0: Esta imagen, Raúl, es la que estamos viendo, compartiendo en pantalla. Fíjate vos, ¿qué es esto, no?
1: ¿Dónde es esto? Más que ¿qué es esto? Porque eso es un hombre con una bandera argentina.
0: ¿Quién es el protagonista?
1: ¿Vos decís, ¿dónde está? ¿En la cancha? ¿En el sur? Claro. ¿En el norte?
0: Hace frío
1: ahí.
0: ¿En
1: la cordillera? ¿Dónde está?
0: Está abrigado, el hombre hace frío.
1: Eduardo Canitrot, bienvenido a tu pueblo, a tus pagos nuevamente. Buen día.
2: ¿Qué tal?
0: Buen día.
1: Qué recepción ayer, mirá.
2: Sí. Wow.
1: Che, casi, todo el mundo esperándote.
2: Casi me quedo ahí.
1: Casi te quedas ahí después de tanto recorrido, ¿no? Era, eventualmente siempre pueden pasar estas cosas, sí. Pero cruzando la ruta, alguien entró a la velocidad del sonido prácticamente y te encaró con el auto.
2: Sí, me encaró, va a pasar algo. Pero, fíjate el otro video, el que continúa en el mismo, sí. Que es ya oscurece a la hora. Y la camioneta, hay una camioneta atrás. Fíjate,
0: ese es. Bueno, siguiendo. Pará, vamos a empezar por el principio.
1: Sí, bueno, porque acá estamos continuando una charla que empezamos fuera del aire, ¿no? Bienvenido, Eduardo. ¿Por qué estás hoy acá? Y porque vos sos un ex combatiente de Malvinas, como otros, y tuviste esta alternativa, esta posibilidad, este deseo de volver a las islas. Nunca habías vuelto a Malvinas.
2: Sí, nunca había vuelto. No encontraba el motivo, no quería volver no quería volver a recordar las secuencias de la guerra, no quería volver a mi esposo y no encontraba un motivo, porque también en su momento hubo una promesa que yo iba a volver a Malvinas cuando flamé la bandera argentina, y eso se lo prometí a mi sargento primero, que convivimos un año y pico en la colimba, era un jefe mío y del cual fallece allá en un bombardeo, y entonces no tenía motivo. Fue Ricardo, fue Jorgito Estevez, me decían vamos. No,
1: claro, Ricardo ha vuelto ya dos veces, claro.
2: No encontraba ningún motivo, y el año pasado fue de la matanza mis dos amigos míos, el que durmió
1: conmigo. ¿Y por qué 44 años después?
2: Porque me empezó a girar en la cabeza.
1: Toma el mate, tranquilo, quería. Mientras charlamos, pero es un regreso, me imagino, con una cruza de sentimiento terrible.
2: Claro, ¿no? Porque encontré el motivo de voy, porque me gusta correr, dije voy a hacer el desafío de correr desde San Carlos a Darwin, que fue donde desembarcan los ingleses, a Darwin donde está el cementerio y está la batalla de Pradera del Ganso. Y después volver y empezar a recorrer todos los cerros con mi hija, corriendo en los lugares donde se combatió hasta llegar al pozo. Y después lo hice de acá para allá y de acá para allá. Lo hice totalmente distinto allá porque empezás a ver cosas
1: Bueno, distintas. Correr, podés correr en a la vuelta de tu casa.
2: Sí, bueno, pero era el motivo y era, ya está, dije. Yo cuando corro, flameo mi bandera. Pedro, voy a flamear la bandera, lo que te prometí.
0: Cosa para Eduardo, no se puede.
2: No se puede.
0: Está prohibido.
2: No, está prohibido. No se puede.
1: No se debe.
0: No, no.
1: Digamos, según las leyes de que han impuesto ellos. ¿No?
2: Que han impuesto los Kelper. Claro, porque
1: claro. No es que no se puede.
2: No inglesa, no, claro. Ellos pusieron una ley, pero aparte, muy, no se puede esto. No se, solamente de la cintura para abajo, como yo estoy acá, ahí en el cementerio, ponerla y sacarla, que eso me parece muy bien. Porque si no, si cada uno deja cosas, claro, empieza a volar y eso. Claro.
1: Ahí estás mostrando imágenes del cementerio de Darwin.
2: Esto fue después de una hora y pico haber estado ahí. Porque no me podía contener. Fue nada. Y mi hija me abrazaba todo el tiempo y no.
0: Ahí te quebraste,
2: mi amigo,
0: Eduardo.
2: Filmaba y desfilmaba. Y se iba y filmaba. Porque me quebré muy mal en la tumba de Pedro. Fueron 40 y pico años como de angustia.
1: ¿Y cómo es buscar entre tantas tumbas?
2: Y empecé por la derecha. Amigo. Veo la.
1: ¿Ya sabía la más Omar, o menos la referencia?
2: No sabía nada. La de Omar Herrera, que es un veterano que yo fue el primero que murió en
1: la toma,
2: en Puerto. ¿Cómo se llama? Que murió en Malvinas, no con el comienzo de la guerra, sino por una bomba. Sino en el transcurso de la guerra. Antes que bajen los ingleses de San Carlos por una bomba, y después bueno me voy por este lado, voy para adelante donde están las otras tumbas, algunas todavía no reconocidas porque no encontraron familiares, claro, no encontraron los familiares para hacer el ADN,
1: claro.
2: Porque esto fue un trabajito de Julito Aro de Mar del Plata, de los ADN con los familiares. Y después veo el de Pereira, ahí me quedo un ratito, pero buscaba el de Pedro, buscaba el de Pedro. Cuando lo encuentro, quebré.
0: Toda la emoción junta.
2: ¿Qué? Toda la emoción junta, quebré. Quebré.
1: Vuelve la película, ¿no?
2: Vuelve la película y Pedro, vengo a cumplir lo que te prometí. No va a estar donde tiene que estar. No va a estar, no va a suceder. Yo me voy a morir, no va a suceder. Pero vengo a prometer, vengo a cumplir lo que te prometo.
1: ¿Cómo ves 44 años después, con toda una vida hecha, cosas sucedidas, es que, recuerdos que has tenido que sostener sin ver, a ciegas? ¿Cómo, cuando, qué es lo que se ve o qué es lo que se siente cuando se ve?
2: Y se empezás a retrotraer historias, empezás a ver películas que ya de tu imagen ya se
1: habían. Pero viste que la cabeza es tan engañosa a veces, ¿no? Que uno potencia cosas en la imaginación, estando acá. O sea, tienen la misma dimensión, las distancias, los edificios, las caras, la gente, el idioma.
2: Es muy cerrado, la gente es muy estructurada. Uh-huh. Sacando los filipinos, que está lleno, los
1: filipinos son los que han ido a dar servicio, ¿no? Filipinos hay muchísimos
2: laburando. Bueno, y cuando lo que pasa es que a ellos no les dio la oportunidad la vida. A mí, a los que volvimos, nos dieron 44 años de vida.
1: Claro,
2: entonces,
1: claro.
2: Esa era la angustia. Che, Pedro, vos te quedaste acá y todos ustedes se quedaron acá. Yo tuve, reconstruí, hice mi familia. Che, y ahora vengo por todo. Y mi familia me quería matar. Porque dice, che, pero va a pasar esto. No pasa nada. Y yo decís. Y bueno, pero fue más. No tuve conciencia.
1: Y bueno, relatanos el cómo llegar y poner un pie a tierra ahí, porque ya ahí.
2: Y cuando llegás a una base militar, cuando ves de arriba del avión, hangares por
1: volás todos en un avión de línea de LATAM.
2: De LATAM, claro, de Río Gallegos.
1: Vuelo que sale de Chile hacia Río Gallegos, ahí te subís al avión.
2: Ese se hace
1: como un argentino.
2: Como argentino.
1: O sea, ahí no hay documentos, nada.
2: Cuando subís al avión es cabotaje, cédula.
1: Cabotaje.
2: Cuando llegás.
1: Claro, si estás en Argentina.
2: Claro, cuando llegás sí. Pero cuando entrás, cédula. Cuando vinimos de Malvinas, entramos y decían argentino, y si eras de otro país, tenés que pasar por migraciones. ¿Entendés? Y nosotros, yo como estaba con la bandera y con el coso. Es como nada, ni
1: claro, realizado. Claro. Eso estamos hablando de Río Gallegos.
2: Acá, Río Gallegos.
1: Cuando subiste al avión. Cuando bajaste, cambia la historia.
2: Allá.
1: ¿Cuatro horas son de vuelo?
2: No,
1: tres.
2: Una hora menos. Diez.
1: Ah, claro.
2: Desde Río Gallegos hasta Malvinas, 1:10.
1: Claro.
2: Son
1: 600
2: kilómetros.
1: Claro, está muy cerca.
2: Bueno, y allá entró. Llenar un papel. No se puede hacer esto, no sé. Uh-huh. Como estaba en inglés, yo firmaba. Y sabía lo que iba a hacer. Dije, uy, acá van a revisar la bandera y todo eso. Bueno, pasamos.
1: ¿No le revisaron nada de entrada?
2: No me revisaron nada. ¿Qué lleva? Comida, yerba. Yerba, tenía dos paquetes de yerba. Bueno, pasé. Listo, nos vamos para el hotel, un problema menos. Dije, bueno.
1: Claro. ¿Ya llevaba reserva de hotel?
2: Sí, teníamos. No, claro. Reserva. Un seguro de dividida de $2 millones.
1: ¡Epa!
2: Vos tenés Asis Car por $2 millones. Por si vos tenés un accidente allá, no tienen los medios o el hospital preparado, claro, para situaciones muy. Entonces, necesitas un avión sanitario. Claro. Por eso.
1: ¿Que trasladaron a Argentina o a Chile?
2: No sé a dónde te trasladan. No sé. Pero por eso te piden un seguro.
1: Porque ahí ya los convenios internacionales.
2: Claro. Aparte son trabas que te ponen también al argentino, seguramente si es otro país.
1: Bueno, y después el día, te alojas.
2: Me alojo y ahí empezó, viste, el...
1: ¿Transporte público no hay?
2: Transporte, no.
1: O sea, no hay transfer. Colectivo, por
2: tenés
1: ejemplo.
2: Tenés que ya tener el
1: transfer. Tener el transfer contratado. La persona te viene a buscar con el G, con el vehículo que sea.
2: Llegó a casi todo, lo dejó cada uno en su lugar. Ajá. Y después un grupo de veteranos.
1: ¿Mucha gente viajando?
2: De Chile había bastante, de acá éramos nosotros. Unos chicos.

0: chicos de Bariloche y después veteranos de la CACON 10, que los conocía algunos, pero no quería estar con ellos, porque yo iba a hacer otra historia. Me preguntaba, venite con nosotros. No, dejá, yo vengo con mi hija a correr. No quería ni hablar con nadie. Acá no lo sabía nadie, ni los veteranos.
1: Mira.
0: No quería hablarlo.
2: Lo mantuviste en secreto.
0: Porque no quería que se supiera lo de la bandera.
2: Claro.
0: Sí que iba a Malvinas. Algunos veteranos les dije, pero un poquito antes. Pero no quería que se sepa eso. Porque no podía filtrarse.
3: Una bandera, Eduardo, qué sé yo.
2: Pero...
3: Visto desde acá parece simple, ¿no?
0: Pero está prohibida.
2: Claro.
0: Bueno, de ahí al otro día, también fui a mi pozo. Lo recorrí ahí, fui al pozo de Pedro.
3: Para 44 años después.
0: Al pozo, no, al pozo no. Al lugar donde estaba, que ahora no es más pozo. Está la turba, está todo.
3: Cargando.
0: El río donde nosotros nos higienizábamos, le digo, agarraba así, me congelaba las manos, le dije, sí, Abril, lavate la cara. Ay, papá, la puta madre. Está fría. Entonces cuando nos íbamos a los cerros, digo, vamos a correr. Desde el pozo empezamos. Zapper Hill.
3: He visto imágenes Harrier, donde hay armamento abandonado.
0: Sí, hay armamentos abandonados. Y vos tenés en la arriba del Monte Kent, tenés una base militar también.
3: De ellos.
0: Que son, está a 500 y pico de metros y de ahí ven todo. Porque los otros cerros son de 300 metros y de ahí se ve Puerto Argentino.
3: Entonces. ¿Tuviste miedo en algún momento?
0: Me hacían bajar un poco a tierra mi hija y mi amigo.
3: Claro.
0: Me decía, pero yo estaba ciego. Y mi hija en un momento allá en el cerro se pone la camiseta esa de Malvinas, zona
3: la del Mundial.
0: Se la pone arriba
3: del cerro. Como se ha popularizado.
0: Yo iba con la bandera.
3: Es casi una bandera esas palabras.
0: Es un emblema. Y iba con la bandera y veía por la ruta allá qué pasaban los autos.
3: Te miraba, nadie siguiéndote.
0: Estaba tan lejos. Dios se imagina que un loco está ahí tirando la bandera allá abajo. Claro. Bueno, nada, y todo eso, foto y yo, nada. Después pasé por donde estuvo Ricardo, Jorgito, Esteve y Beto. Ahí les mandé un video que se los mandé. Después estuve en el helicóptero de Aguilera, en el de doble hélice. Bueno, y después te digo, esto te lo he abreviado porque fueron días. Y le digo, vamos a tomar mate a mi hija. Arriba de este cerro, bueno, el Challenger. Y a la hora y pico dice, papá, bajamos. No, papá, estoy congelado. No. Nos tenemos que quedar hasta mañana acá. ¿Estás loco? ¿Qué haces? Dice, no, estoy congelado, tengo los pies. Tenés que quedar mañana pasado. ¿Qué haces? No sé. Como... Le decía, vos ahora vas al hotel, te bañás, comés y dormís.
3: Está bien, son las situaciones distintas, visto desde
0: dice, papá,
3: óptica
0: tengo
3: distinta,
0: los,
3: ¿no?
0: Claro, tengo los pies todos mojados.
3: De un joven a los 18 años, ¿no? Dice, también.
0: 19 años, claro. Mm. Se lo hacía ver como diciéndole, ¿no?
3: Esta fue la realidad.
0: ¿Qué haces?
3: Por eso te preguntaba, 44 años exactamente, después... Con otros dolores, no otro cuerpo, otro sentimiento y otra cabeza.
0: No sentía nada. No sentía los pies y se mojaban y no me importaba nada. Era una adrenalina, tenía la noche. Tenía que tomar dos pastillas de Ribotril de 2 miligramos. No podía dormir, tenía una locura, una ansiedad. Y sabía que venía el día D. Y el día D era el jueves.
3: ¿Por qué?
0: Y porque era donde yo iba a bajar, iba a hacer todos los cerros, iba a bajar a Puerto Argentino, que era lo último. Iba a desplegar la bandera donde nunca se desplegó. Nunca se desplegó. Entonces, bajo, mi hija la hago quedar en el monumento.
3: ¿Y que no te vio nadie?
0: Mi amigo. Che, está en la casa del gobernador. Hay una pasa en el gobernador, hay una... ¿Viste esos lugares como de invierno que está todo vidriado, que vos ves gente, pero están resguardados?
3: Veía
0: por ahí gente que dando vuelta por arriba.
3: Y te miraban con la bandera flameando en la espalda.
0: Ahí afuera,
3: Y vos ibas con la bandera
0: de
3: atrás.
0: Entonces,
3: la
0: claro, la llego ahí y la despliego, la del día, la de la, sí. la. Y la despliego medio así y había otro chico.
3: ¿Esa bandera es la que llevaste?
0: Esta bandera.
2: Ahí está.
0: Esta bandera está.
1: Muestra, muestra. Tiene las islas. Tiene las islas.
0: Está cascoteada porque esta la vengo flameando hace más de 10 años por, sí, claro, por Argentina, por cuando voy a correr, sí, la pongo, sí, atrás. Sí. Bueno, vengo. Y tenían que filmar a otros chicos más y se perdieron porque no tenés internet, no tenés contacto, no tenés allá, no tenés, solamente en el hotel. Claro. Digo, salió mal y ahora vamos a donde yo le prometí, porque yo me, cuando, esto es otra historia. Cuando estamos prisioneros, yo vuelvo a mi pozo a los dos días, porque vos estás prisionero, estás libre. Vuelvo a mi pozo a buscar mi pertenencia. Paso por lo de Pedro y cuando voy arriba veo la bandera inglesa ya en la casa del gobernador. Y ahí, que, cuando decís la puta madre,
1: no puede ser.
0: Tanto bueno, muerto.
3: Esa es la realidad. Lamentable.
0: Es la realidad. Claro. Entonces, cuando bajamos, yo me, antes de llegar al puerto, me desvanezco. Y me, medio me desmayo y me quedo así. Y veo el monumento, la iglesia, el monumento de los 100 años de ellos, que son como cosas de ballena, del 1933. Y una. Me acuerdo de una casa de algo que había enfrente. Que ahora es ese lugar que está, porque digo, tengo vidriado, que pasar por acá vidriado, porque está todo iluminado y dice Falkland, ese lugar emblemático. Bueno.
3: Entonces, las letronas, como decimos comúnmente, las letras estas que identifican el lugar.
0: Identifica un lugar.
1: Sería ese, perdón, Eduardo. ¿Estamos viendo ahí?
0: No, este es el puerto.
1: Ah, ese es el puerto. Perdón.
0: ¿Ves acá la iglesia?
1: Sí.
0: Este es el monumento.
1: Ok.
0: El monumento de yo. Y este es el
1: atrás.
0: Este es el lugar. Y desde acá yo venía corriendo 100 metros antes.
3: Convengamos que el lugar es
0: porque
3: pequeño.
0: Ahí está la policía. Eduardo. Está la policía. De este lugar.
3: Policía que está más aburrido, porque ¿qué pasa en una isla de esta que se apaga todas las 8 de la noche, ¿no?
0: Claro, entonces. Ya las 7, eran 6 y pico, 7 de la tarde y ya oscurecía. Y le digo, bueno, vamos, espérenme allá y me salgo a correr. Y ahí desplego la bandera y ahí como, empecé a desplegar por ahí. Seguí por el monumento, seguí por la iglesia. Y ahí donde termino, en el coso donde termino de noche, donde nosotros, que es el aeropuerto, pasaba en la camioneta de enfrente, viste, con la luz. Y yo seguía, y ahí ya me dejaron solo porque ellos estaban filmándome de este lado y yo seguí. Digo, acá estoy, está las manos. Y seguí. Esa es el helicóptero.
3: ¿Teléfono, telefonía celular? ¿Cómo coordinabas con tu hija? Porque por momentos
0: solamente en el hotel teníamos el Starlink y te podías conectar. Después era imposible. Bueno, y ahí después le digo, ahora vamos a la casa del gobernador otra vez. No, papá, estás loco. Vamos a la casa del gobernador. Y fui otra vez, y ya era de noche, ya era tarde, 7 y pico, pasar por la casa del gobernador y la secuencia con la bandera inglesa. Uf. Y fue muy fuerte, ahí me aflojo. Pero el relato es este también. ¿Por qué yo no puedo ir con mi remera argentina a Inglaterra? A Inglaterra estamos hablando que ellos son argentinas, pero ellas que son inglesas. ¿Por qué yo puedo ir a Inglaterra? ¿Por qué la embajadora británica acá puede salir con la remera inglesa? ¿O puede salir con un gorro que esté con la bandera inglesa? ¿O con lo que quiera? Cualquier inglés puede venir acá. ¿Por qué yo no puedo? Puedo ir en Londres y no puedo ir a Malvinas. ¿Por qué? No matamos a nadie, a ningún kelper. Solamente murieron 3, que fue por un misil de ellos. Entró en una casa. No matamos. Hubo situaciones con los kelper, pero no murió nadie. Che, ¿por qué yo no puedo ir con mi o con una gorrita que diga Argentina o con la remera del mundial? Como
3: bueno, porque es el único argumento que tienen hoy los kelper.
0: No tienen argumento.
3: Poder blindarse.
0: No, claro, se quieren blindar porque están sucios. Entonces no quieren. Pero es un reglamento de ellos. Pero digo, si es. Está sobre una ley inglesa.
3: Eduardo, sí. Acá hay una cuestión de vida que en estos 44 años han nacido.
0: Sí.
3: Chicos que no conocen esta historia y que nacieron en ese lugar.
0: Sí. Lo que pasa es que el veterano.
3: ¿Cómo le revertí un poco la idea, no?
0: Yo creo que.
3: Es un lugar de naturaleza.
0: Yo creo que lo del mundial fue un antes y un después, porque empezaron a llamar de todos los colegios nuevamente.
1: Claro.
0: Para acá. Che, yo tenía el pasaje hace 4 meses y pico. Y sucedieron cosas inesperadas. sucedieron cosas que Argentina pasó, que Inglaterra pasó,
3: claro,
0: y que llegaron.
3: Mundial,
0: y yo tenía todo inmediatamente.
3: Parece mentira la connotación que
0: parecía,
3: tuvo.
0: Parecía toda una locura.
3: Un evento yo de esas características.
0: Vivía,
3: ¿no?,
0: el partido.

0: con las amigas de mi hija y ellas saltaron y yo llorando. Vamos a festejar, papá. No, me quedo en el sillón porque sabía. Veía esa bandera, veía a los jugadores.
1: Y vos sabías que los jugadores. Que ibas a ir.
0: Que iba a ir, iba a desplegar la bandera.
1: Claro. Le va poniendo todo un condimento.
0: No. Valor agregado. Es como que le agregaban todos los condimentos que eran imaginables hace 4 meses atrás.
2: ¿Te han llamado de dónde? No sé, algún
0: ¿acá?
2: Lugar. Sí, ahora que volviste,
0: de
2: ¿no?
0: De todos lados.
2: Me imagino, de lugares insólitos.
0: De todos, pero si te muestro mensaje. El teléfono, miralo, poné mi nombre y apellido en Instagram. Y de, che, hay debates, ponele. En La Rioja. Ajá. Me manda, no sé qué de La Rioja, no me manda, lo veo en La Rioja.
3: Claro, que se ha vuelto a reactivar.
0: 100.000 likes y 5.000 comentarios.
3: No, fíjate,
0: peleándose el chileno que está enfrente diciendo que le hace la y el argentino pegándole. Pero después tengo.
1: Es que se ha revivido muchísimo el sentimiento que parecía haber quedado un poco en un segundo plano. El tema del mundial fue esa famosa
0: bandera, fue terrible.
1: Sábana, porque no era ni más ni menos que una sábana, escrita a mano.
0: Fue terrible.
1: Quedará para los siglos, ¿no?
0: Quedará para los siglos.
1: Porque será parte de la historia.
0: Fue terrible. ¿No? Y yo cuando ayer me empezaron a llamar allá y hablé con un amigo, me dice, andate a Pinamar y ocultate. Porque te están llamando, y me llamaron, salí con Feynman, y empezaron a de otros lugares. Dice, andá y desaparece. Y le digo a mi mujer, le digo, me voy para allá, me quiero guardar y no quiero saber nada. ¿Para qué? Porque yo venía a guardarme 2 días y bajar un poco esta ansiedad. Claro. Y no lo logré.
1: Ayer charlábamos con amigos de este tema, de lo que está sucediendo en cada uno de los argentinos que se le despierta este bichito, ¿no? Decir, che, pibes que no han sido contemporáneos a esta situación, han participado de alguna forma. Y de alguna forma muy ingeniosa, se meten a través del Google Map, se meten en algunos lugares de servicio, restaurantes, hoteles, y escriben en fantasía, ¿no? Es decir, las empanadas no me gustaron, el relleno, el bife de chorizo, cosas que no van a suceder.
0: No, claro.
1: Porque ellos no tienen ese tipo de alimentación.
0: No,
1: pero le da mucha bronca
0: que
1: alguien le deje una referencia así en el restaurante, porque va a ir otro a preguntar, che, quiero empanada argentina, ¿viste? O
0: claro.
1: Sea, es una forma de.
0: Y te
1: bajan
0: baja los puntajes porque no tienen lo que.
1: Exacto. Bueno, es una forma de hacer patria de a poquito, ¿no?
0: Claro.
1: En
0: Google, Isla Malvina, y no está más Falkland, está Malvina.
1: Bueno, para nuestro sector, ¿eh?
0: No, pero no sé si en Google, pero si en Google ahora entras y dice Islas Malvinas.
1: Dice Malvinas, sí.
0: Pero porque entraron tantos, bueno, es una forma de.
1: Sí, claro.
0: De presionar, es una forma.
1: Seguro.
0: Sí, mi batalla es. ¿Por qué no? Es una batalla que hay que dar. ¿Por qué quiero ir con mi bandera y mi gorrito que diga con un cosito de Argentina, como entra en nuestro país?
1: ¿Crees que pasado toda esta instancia estamos más cerca de las Malvinas? Hoy tenemos fluidez, porque con un avión vos podés ir. Así como se te ocurrió a vos, puede ir cualquiera a visitar.
0: Puede ir, pero van veteranos.
1: No tiene una.
0: No tiene. Ellos lo que utilizan mucho cuando van los barcos.
1: Claro.
0: Que van a Ushuaia, Paraná,
1: usa como puerto,
0: pero puede ser recalada. Sí, más hacia el verano, pero yo elegí un momento inhóspito para saber lo que es Malvinas,
1: claro.
0: No en el verano,
1: claro.
0: Para saber lo crudo que es el invierno cuando estuvimos nosotros. Entonces por eso se elige agosto, y se elige la segunda semana porque es donde vos tenés vuelos casi directos.
1: ¿Y la vuelta?
0: La vuelta
1: ¿cómo
0: fue
1: hiciste
0: traumática.
1: Todo este material?
0: Y con
1: material
0: esto,
1: hoy,
0: celular. No, aparte cuando...
1: ¿Pero no te revisaron el celular a ver qué llevaba? Porque he escuchado todo tipo de versiones, ¿no?
0: No, aparte, mandé todo.
1: Claro.
0: Mandé todo y solo dejé fotos. Igual que los que fueron también, mandaron todos. Y,
1: o sea, hoy la trampa está en subir por el Starlink a internet,
0: claro,
1: y ya está en la nube, ya está.
0: Tenía toda mi familia, y cuando llego a Río Gallegos desembarca todo. Sí, teníamos secuencias de todos lados, pero las que podíamos tener.
1: Claro, las normales.
0: Pero igual si ellos te lo hacen así, ¿sabes cómo te lo hacen?
1: Sí.
0: Olvidaste.
1: Sí.
0: Pero, ¿qué se iban a imaginar que alguien iba a hacer esto? ¿Entendés? Yo creo que no... No se imaginaron nunca, y esto tuvo una repercusión, porque después de 44 años flameó una bandera argentina en Puerto Argentino.
2: En la cara de ellos, sí.
0: Y como te digo, como cuando saldré en los medios nacionales y eso, a la embajadora, ¿por qué que me dé una explicación de por qué yo no puedo entrar.
1: Porque no hay reciprocidad,
0: porque,
1: ¿no?
0: Y por qué usted sí puede entrar a mi país y por qué hay marcas inglesas que está con la cosa de la bandera inglesa en una marca de ropa. No, está... Che, si bueno, ella sale con la bandera inglesa o cualquiera, lo mirarás bien o mal, no importa. Pero nadie te va a llevar preso ni nadie te va...
1: Hay que tomarse la libertad de poderlo admitir y nosotros mismos revelarnos, ¿no?
0: Claro.
1: Es decir, elijo no esto. Elijo yo, por la autonomía propia y por... Sí. Por
0: hacer esto.
1: Exacto.
0: Es como pasó
1: rechazar un símbolo patrio que no es el claro, mío.
0: Como pasó en el Mundial. Che, ¿qué no se podía hacer? Entrar una bandera con Malvinas. ¿Qué se hizo? ¿Y qué tuvo repercusión? Entrar una bandera porque somos así. Porque ante la prohibición somos reacios los argentinos. Esto no se podía hacer. Pero ¿cómo se visibiliza y cómo se da la pelea haciendo algo que no se
1: puede hacer? Te vuelvo antes que te tengas que ir. Te vuelvo la película para atrás. Llegaba al desembarco, ¿qué te tocó en su momento? ¿En qué área estaba?
0: Yo estaba en el batallón logístico 10. Nosotros, estaba arriba de Puerto Argentino. Había una estaba la usina generadora de electricidad. Bueno, y toda la parte de arriba, bajo de Zapergil, teníamos todos los pozos posiciones, que a 500 metros estaba el mar. Entonces, el desembarco era por el mar. No era por San Carlos. Ellos después desembarcan en San Carlos porque había pocas tropas argentinas, había 60 y pico, y ellos desembarcan 5.000.
1: Claro, no,
0: entonces, fue aplastante. Bajan de ahí porque de ahí empiezan con la logística, pero ellos la primera era bajar en el mar de Puerto Argentino, del otro lado.
1: ¿Ustedes tuvieron tráfico aéreo en el lugar donde estaban? ¿Donde estaban asentados eso en Malvinas en ese momento? ¿Veían aviones de combate? ¿Los podían identificar cuál era de los nuestros? ¿Cuál era?
0: Sí, pero aparte cuando vos pasaba el avión, hacías así y hacías ¡blum!
1: Sí,
0: mirabas y hacías
1: es tremendo.
0: Pues rompe la barrera del sonido.
1: A mí me pasó,
0: explota.
1: Hice la colimba y tuvimos algún ejercicio y nos pasó por arriba un par de Mirage.
0: Claro.
1: En su momento todavía estaban operativos y era una cosa increíble porque ves como un silbido que viene y cuando te pasa por arriba de la cabeza, ¡explota!
0: Claro, y cuando explotó, porque rompen la barrera del sonido,
1: sí.
0: Cuando vos haces así, no, es imposible, sí, cuando algún helicóptero y todo eso, sí, pero cuando pasa el Harrier y pasan, digo.
1: ¿Qué? ¿Cuántas preguntas te hicimos en un instante? Te llevamos para adelante, para atrás,
0: sí.
1: Pero es por el ansia de querer saber, ¿no? ¿Recomendarías a amigos, familiares, conocidos viajar?
0: Sí,
1: Malvinas.
0: Viajemos, vayamos a ver a nuestros héroes que quedaron allá. Yo regresé, pero ellos no tuvieron la oportunidad. Viví 44 años que ellos no pudieron vivir. Generamos una familia que ellos no. Y vayamos, porque ahora ellos los empiezan a invadir. Ya lo empiezan a invadir de Chile, lo empieza de América, los filipinos, lo está lleno. Está lleno. A vos van a atender a un restaurante y no hay kelper. Son todos de otros países.
1: Claro.
0: Entonces, el inglés joven ya no se queda, se va. Entonces, ellos se les va a complicar también. Lo que pasa es que tienen una base militar y, como te digo, no más guerra. Esto es diplomacia pura. La miseria y la muerte, nunca más.
1: Otro tipo de acciones que hay miles.
0: Hay miles.
1: Hoy.
0: Pero diplomacia...
1: La penetración cultural
0: y forcemos de abajo hacia arriba a negociar y negociar.
1: ¿Toman mate?
0: No. ¿No
1: viste a nadie tomando mate?
0: No, nosotros tomamos mate. No toman mate.
1: ¿Fuiste a algún súper a hacer algunas compras?
0: Sí, fui a hacer unas compras, todo caro, íbamos a comer afuera caro.
1: Bueno, a ver, tiene lógica, ¿no?
0: Sí.
1: Hay que llevar en barco,
0: víveres,
1: claro, tiene una logística carísima.
0: Tiene una logística importante.
1: ¿Se mueren de frío o tienen gas? Para calefacción,
0: ¿cómo ellos tienen para calefaccionar? Sí, tienen gas,
1: esos cilindros,
0: zeppelines interno, mucho eléctrico. No, están bien calefaccionados, pero las 6 y pico de la tarde, 7, ya están todos guardados.
1: No, claro.
0: Los únicos locos que íbamos dando vuelta éramos nosotros, caminando. Claro. Encima, yo quería sentir eso en mi cuerpo otra vez, lo quería sentir. Necesitaba sentirlo. Y no me importaba, es una semana, decía, es como nada. Es una semana nada más y vamos, y a mi hija y a mi amigo.
1: ¿En el hotel que cara de culis o...?
0: Sí, preguntaba, era todo un cuestionario. Fíjense que esto no, el otro no,
1: ah, ¿sí?
0: Que
1: no. Ah, había una regla de juego durísima.
0: Y después te cuento. La mujer y el hombre chileno y la mujer.
1: Los que atendían el hotel.
0: Los que dueños del hotel.
1: Dueños del hotel.
0: No un hotel, es un albergue muy chiquito.
1: Sí.
0: Y no te decían nada, cuestionar. Llegamos a Malvinas, al aeropuerto, cuando nos veníamos, los dos eran de migraciones.
1: Lo mismo que recibieron migraciones.
0: Sí,
1: te esperaban en el hotel después.
0: Claro, entonces te hacían todo, menos mal que no hablábamos, que teníamos todo como guardado. Che, ¿querés que le limpie? No, nosotros necesitamos que nos limpien la habitación.
2: Por la duda.
0: Mal, eran de migraciones. Y no te decían nada.
1: Qué filtro.
0: Los
1: ¿no?
0: dos. Entonces,
1: qué filtro para la vuelta.
0: Claro.
1: Porque te han visto ir y venir con cosas, con elementos.
0: No, pero estábamos.
1: O sea, la bandera tenía que tener acobachada.
0: La bandera la tenía acobachada. Y de última era para el cementerio.
2: Claro.
1: Claro,
0: pero
1: claro. Ahí se puede desplegar a.
0: Se puede desplegar
1: hasta
0: abajo
1: la altura de la cintura.
0: Claro. Es donde no es, y hay que respetarlo. Y no hay que llevar cosas para dejarla. Eso me encanta. Porque está arreglado con los familiares, porque si no sería...
1: ¿Está prolijo?
0: Sí, está bastante.
1: ¿El cementerio?
0: Está bastante prolijo. Está bastante prolijo.
1: Es tierra neutral el cementerio, ¿no?
0: ¿Sabes que no
1: es territorio diplomáticamente neutral, creo.
0: ¿Sabes que no lo sé? No,
1: por eso te dejan...
0: Pero están todos... poner la bandera en el único lugar. Sí, puede ser que sea parte nuestra. No lo averigüé. Yo iba tanto con esta idea fija, que me preguntaba ayer Feynman, che, ¿te dolió lo del pasaporte? Y dije, no lo tuve en cuenta, y sí, te
1: era
0: duele,
1: pero
0: en ese momento no lo tenía incorporado, tenía la idea fija en hacer otra cosa, en esta pelea, en esta batalla.
1: Sí.
0: Y bueno, y se dio...
1: Bueno, fuiste un pedacito, nos llevaste en el bolsillo con la bandera.
0: Con la bandera.
1: Sin saber, porque...
0: No.
1: ¿Dónde anda, Eduardo, que empezábamos a ver algunas imágenes? Y yo ya sabía, esas imágenes vienen de un solo lugar, ¿no?
0: Sí.
1: Algunas cosas que empezaste a subir a redes, las vimos y dijo, mira,
0: y todo Eduardo lo que volvió. Subía allá fue lo que se podía ver, por eso yo subía. Y el cordobés me manda un mensaje, me dice, Eduardo, mandame coso de allá, y le mandé y se lo mandé cortado, porque tenían una cosa a la remera y se la mandé cortado. Y digo, por favor, cordobés, no ponga nada, está el sábado lunes, por favor que vuelva, porque no.
1: Claro.
2: Se va a armar lío.
0: Cero. No quería entender todo lo que podía hacer. Cuando llegué a Río Gallego, abrazo.
1: Sí.
0: Aparte fue estresante, 5 horas de espera en el aeropuerto de Inglaterra, que no llegaba el avión, y nosotros nos perseguíamos.
1: ¿El clima le jugó alguna mala pasada en algún momento?
0: Sí, nevaba, mucho viento, pero no me importaba, Raúl, era algo que no me importaba. No, sabía que iba, y estoy acostumbrado, porque cuando voy a correr a la montaña no me genera nada.
1: Claro.
0: No me genera nada, porque sabes que después llegas al hotel y te bañas.
1: La adrenalina genera calor también, ¿no?
0: La adrenalina es algo muy distinto.
1: La esperanza de volver,
0: cinco meses
1: ganas.
0: Sin poder dormir toda una noche entera.
2: No, terrible.
0: Pensando en el momento de la bandera.
1: Claro.
0: Pensando en el momento de la... Y aparte toda la adrenalina del mundial. Que decís, che.
1: Sí, eso fue un revividor. Sí.
0: Te revivió, te puso allá arriba. Y yo dije, justo ahora. Bueno, todo no sé por qué fue.
1: El objetivo, mantener viva la...
0: Viva y primer, poder llegar a ganar la primera batalla, de decir... Puedo entrar con mi remerita argentina como cualquier país, y ellos sean conscientes que de cada restricción que hace, el argentino va a tener una pequeña rebeldía. Y por esto vamos a tener que seguir entrando. No, la diplomacia, ¿qué va a hacer? Che.
1: ¿Qué momento de la historia, mirar para atrás, qué momento de la historia vivimos? Ustedes lo miraron del lado de adentro, nosotros del lado de afuera, que también era una expectativa tremenda, porque no sabíamos en realidad qué era lo que pasaba. La verdad que volver la película para atrás
0: fue terrible.
1: Es terrible, ¿no?
0: Y recordar a mis padres que lo vivieron de acá. Mi hermano ahora está en España. Mi hermano no sabe nada todavía porque no me contestó, si no me estaría puteando.
1: ¿Está en España?
0: Está en España. Bien.
1: Claro.
0: No sé si se enteró ahora ya con esto de las redes. Pero no, vivís, te retrotraes en el tiempo, es un túnel.
1: ¿Volvemos el año que viene?
0: Me gustaría volver a una carrera. Escuchame, que lo estamos protagonizando.
1: Vos, después de toda la macana que te mandaste ahí, no sé si te van a dejar entrar.
0: Que quiero volver a correr.
1: Mirá que te conocen los de inmigraciones, ya saben quién sos.
0: A correr con un inglés. quiero ir a correr con un inglés que ya estaba medio armado para el año que viene, ¿sí? Con un veterano inglés desde San Carlos hasta Puerto Argentino. No sé si me van a dejar entrar.
2: Bueno, gracias.
0: Bueno, Raúl.
1: Gracias por venir.
0: Gracias
1: por venir. A todos. Y ya estás nuevamente en tu terreno. Así que
0: no, estuve en mi terreno allá.
1: Sí, también.
0: Y vuelvo a estar en mi
1: también,
0: terreno.
1: También.
0: Gracias.
2: Vamos a un corte.
1: Dale.
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0: Y tenía que pasar. Tenía que pasar porque es lo que se viene. Ya fue aprobado el otro día en el Consejo Deliberante y bueno, las cosas se están preparando, Raúl.
1: Sí, señor, para este... No, para este no, para el otro. Sábado y domingo.
0: Enduro del invierno.
1: Enduro del invierno se vino, está entre nosotros, ya se ve movimiento de arena por lo menos, ¿no? Hernán Chevechever con la cámara viajera. No sé por qué digo de cámara
2: buen
1: viajera.
2: Día,
1: la de todos los días. Ah, bueno, Cheva, buen día, bienvenido al móvil.
2: Buen día.
0: Buen día.
2: Muy bien.
1: ¿Dónde estás? Es. ¿En una minera? ¿Conocida minera? ¿Estás haciendo exploración de litio?
2: No, es una minera. No. Exactamente. En este caso es Balneario Cocodrilo. Es a donde estamos ubicados, en la terraza.
1: Ah, mira.
2: Donde están ya trabajando.
1: Opa,
2: hay un total de 3 máquinas. No sé cómo se llama o cómo se define, quizás vos, Raúl, por ahí tenés el detalle.
1: Una retroexcavadora se ve allá al fondo.
2: La retro,
1: y dos palas cargadoras.
2: Y tres, en total hay tres palas cargadoras.
1: Ah, tres palas cargadoras.
2: Más hacia el norte.
1: Ah, bueno, una movida importante, claro, ya queda una semana larga, ¿no? Pero una semana al fin.
2: Exacto, han comenzado en el día de ayer, ¿no? Pensando quizás que por ahí. Bueno, claro, ellos conocen mucho más que uno. Con una anticipación casi de una semana y pico, 2 semanas. Recordemos que no va a ser este fin de semana, sino el otro fin de semana, el último.
1: Y claro, sí.
2: De este mes.
1: 29 y 30 de agosto.
2: Exacto. Esto es parte del Super Prime, lo que va a ser el Super Prime, que se le llama.
1: Uh-huh.
2: Y después van hacia el norte, donde allí obviamente es parte de lo que va a ser una recta, seguramente con rampas y demás, como se armaba en Mar del Plata, y me comentaban que acá del Super Prime se sale y se va hasta la casilla, aquella casilla que se ve, donde ahí se pega la vuelta, dan la vuelta, y ya agarran lo que sería una recta, seguramente con ingreso también adentro del circuito para ir hacia el norte. Aproximadamente estamos hablando de casi 4 kilómetros, decían 4 kilómetros, sin ningún total, en la vuelta, lo que va a tener el enduro del invierno, para el fin de semana, ya está previsto, que es el 29 de agosto. Ahora, yo le voy a mostrar también, voy bajando.
1: Cuidado.
2: Una terraza muy linda tiene el balneario, ¿eh?
0: Sí, cuidado, Cheva.
2: Tiene un mirador, a donde ven ahí están los autos. Uh-huh. Bueno, ahí se van a instalar tribunas, es lo que me estaban comentando.
1: Ah, ¿sí?
2: Ahí se van a instalar, exactamente.
1: Claro, porque es como tribunas. Una especie de Super Prime ahí.
2: Exactamente. Esto va a ser toda la parte del Super Prime, como le mostrábamos. Se ven ya unas futuras rampas. Esto será una de las tantas curvas, esas que toman las motos a velocidad. Y estos son los primeros trabajos que dieron inicio en el día de ayer. Tienen en la parte de arriba, yo cuando llegué, ya había una especie de camioneta donde tienen los tanques de nafta, donde... Bueno, obviamente suben las máquinas y hacen la recarga y continúa.
0: Cheva,
2: lo que
0: vemos, sí, es que se saca arena a un lado para ponerla en el otro. Básicamente es esto.
1: Claro, no hay transporte de arena fuera del lugar.
0: No es que se la llevan de la playa.
2: No, en estos momentos lo que se ve... No, fuera de la playa no. Es todo dentro de la playa. Todo lo que tiene que ver con el movimiento es dentro de la playa. ¿Bien? Por ahí se ven pozos bastante amplios y demás, pero bueno, tiene que ver con el formato del circuito. Allá está la excavadora, como pueden ver, trabajando. Pero en algún momento me habían comentado como si esto se podía estar trabajando, sacando arena desde por lo menos de la orilla, además no, eso no está pasando, no ocurre.
1: Bueno.
2: No ocurre. El movimiento es acá. Mira, tengo a ver, si quieren, porque de casualidad se dio esto. El concejal está mirando. ¿Lo sumamos?
1: Ah, mira, sí, cómo no.
0: ¿A dónde está?
1: Sí, sí. Vale la pena.
2: Venga, ahí está, vamos.
1: Vale la pena.
2: Estas son las cosas que se dan de manera natural, vamos a poner.
1: Naturalmente, podría ser el nombre.
2: Venga,
0: Gregorio.
1: Gregorio, buen día.
2: Lo voy a poner con manos.
0: Abrigado.
2: Yo me estaba cuidando del frío, muchachos.
1: Ah, mira.
2: Concejal Estaña, buen día.
3: Buen día.
1: Gregorio, buen día.
3: ¿Cómo estás, Raúl?
1: Qué frío hace ahí, ¿no?
0: Buen día.
3: Buen día, sí, está lindo.
1: Qué frío, bueno.
3: Remera, patrón,
1: bueno. Bueno, viendo cómo se va adaptando el paisaje a lo que será una competencia.
3: No, terrible. La verdad que un mamarracho. Nosotros obviamente lo votamos en contra porque sabíamos el costo que tiene, inclusive habiendo ordenanza, la previsión del, del, del pasaje vehicular en la costa. Después hay otra ordenanza que prohíbe la modificación altimétrica de la zona costera, que tiene que ser autorizada para la liberación de los balnearios. No tienen tiempo para sentarse y planificar hacerlo en un lugar donde puedan ya dejarlo fijo, que no sea en la playa, encima, con el costo que tiene ecológico.
1: Está bien, Gregorio, eso es lo que a ustedes les gustaría, a los que no han votado positivo. Pero hay que mirar la balanza en equilibrio, porque aparentemente el voto, aparentemente no, hubo un voto positivo del Consejo Deliberante.
3: No, pero no hay ningún equilibrio en esto, Raúl. Vos cuando venís y ves lo que está pasando acá en la playa, esto es justo la antítesis a lo sustentable, al equilibrio. El equilibrio y lo sustentable, o conservar el medio ambiente, tiene que ver totalmente con un axioma diferente a esto. O sea, no hay equilibrio acá.
1: Pero, Gregorio,
3: se excusa en una conveniencia, digo, cuasi comercial, de que sí, obviamente, van a venir como 300 motos. No te olvides que el suelo y el uso del suelo del espacio público se lo dieron gratuito. Acá no
1: hay canon.
3: No hay canon. Y en un negocio, digo, en un negocio tan importante. Después nos quejamos que no hay plata, le suben las tasas todos los meses.
1: Nos quejamos de que no se hacen eventos, y en esa en ese despliegue de banderas también decimos, Raúl, no hay evento. Raúl, bueno, una vez que sale un evento...
3: Una carrera de moto y la hacen en la puerta de tu radio.
0: ¡Epa!
3: No se sentaron a pensar, digo... Bueno, hay que planificar el costo ambiental. Después hablan de algo sustentable.
1: Quizá le veré la parte óptima, que sería la transmisión sin mayores costos. El vecino venderá más alfajores.
3: No, porque la vidriera, tu vidriera, va a ser la parte de la rampa con el escalón. Entonces vos no podés estar.
0: Ahí está, bien se va.
1: Bueno, acá hay un asentimiento de parte de los frentistas, que son los concesionarios de playa.
3: Más ese espacio público, lo que nosotros autorizamos, ¿eh?
0: Claro, no el
3: ese
0: privado.
3: Espacio público. Si vos venís, una cosa es verlo por cámara, digo que también es, yo vi ayer cuando estaban haciendo el pozo, me mandaron la filmación, terrible, por eso vine hoy.
0: Pero digo, vos Gregorio, venís,
3: ¿qué está pasando acá? Y ese no tiene nada que ver con lo ambiental, o sea, no tiene nada que ver con lo sustentable, con el cuidado, la preservación o el desarrollo de una ciudad que pretende cuidar el medio ambiente para las futuras generaciones. O sea, no te olvides que acá van a venir 300 motos. La última carrera vinieron alrededor de 250 a 300 motos.
1: Y
3: el cóstico de contaminación que tiene esto, o sea, ese bar se ha puesto todo por delante para hacer un evento de 2 días, ¿no? Me parece que hay que sentarse a planificar, hay que buscar un lugar que tenga un costo ambiental, que lo va a tener en todos lados, pero digo, no tan grande como hacerlo en la playa. Mañana, por el que viene a la ciudad, te modifica todo esto. También tenés el tema del tiempo, que puede jugar muy fuerte y suspenderte la carrera, digo.
1: O no tan grande como otras o cosas que son horribles que han pasado en Pinamar, como son el hecho de que ustedes aprueban excepciones como concejales muchas veces para las construcciones, que están fuera de norma.
3: Yo no estoy, mirá, yo te digo la verdad. El 99% de las excepciones, he votado una sola este último año. No voto las excepciones porque también me parecen, es como decís, bochornosas, graves. Y los números tampoco no cierran. Hay empresas que están vinculadas con el municipio también. Entonces, nosotros no votamos esa cuestión, así que también opino como vos, son horrorosas.
0: Gregorio, esto que vemos ahora... Esto que estamos viendo ahora, el movimiento de arena con las máquinas, ¿después se puede recuperar o ya está, vos decís que ya no?
3: No, a ver, hay un ecosistema, hay vida. El Frente Marítimo es un ambiente con un ecosistema que con esta manera se destruye. O sea, es lo que nos ha pasado varios años, que después han dicho, bueno, ¿por qué han desaparecido las almejas, viste, y todo? Victimizándose del costo de las almejas. Bueno, esto es lo que ha sucedido, y estos movimientos de suelo son los que terminan con el ecosistema que hay, con la vida que hay, digo, nuestro frente marítimo, ¿no?
1: Esta es la primera vez que se hace, las almejas desaparecieron hace años.
3: No, digo,
1: ¿cómo lo vinculamos?
3: No te olvides que el cordón medianoso es el sostén de la división, ¿no? Del agua dulce y del agua salada. Es un daño realmente grande.
1: Pero
3: y por ahí, si vos entrevistás a un biólogo, a un geólogo que está en el tema ambiental, te lo va a decir con mucho más detalle, con mucho más...
0: Bueno, la Fundación Ecológica fue clara al respecto.
3: Claro, sí. No sé qué dijo, pero sí. Entiendo que puedo estar totalmente de acuerdo, porque...
0: Sí, habló de daños irreversibles, digamos.
3: Atrás de la cámara. Digo, vení, miralo, y no vas a estar de acuerdo, más allá de... Todos necesitamos que haya un evento en invierno que tenga la posibilidad de alimentar al comerciante, con la crisis que estamos pasando y lo mal que está... Ahora, si cada evento va a tener un costo ambiental de esta manera, y mañana nos vamos a encontrar con un pozo en la frontera y van a decir que van a ser el rotamundo, no sé, esas motos que dan vuelta, viste, en un círculo.
1: ¿Y qué es lo que, de acuerdo a tu mirada como ambientalista, qué es lo que crees que haría menor daño o tuviera menor impacto?
3: Mirá, menor impacto hubiese tenido hacerlo en el mismo lugar que lo hicieron el año pasado. Que es, o sea, allá
1: utilizaste Mar del Plata. El
3: lugar y... No, creo que se hizo el año pasado, el anterior en la frontera.
2: Claro, el Gregorio habla, en realidad, que es otra competencia, que es el Arenas.
0: Ah, la Arena Series, sí.
2: Arena Series, exactamente, que claro, se hizo en la zona norte de
3: Pinamar. Exactamente, o sea, menor costo ambiental hubiese tenido hacerlo en el mismo lugar que lo hicieron las veces anteriores. Pero digo, hay que sentarse a planificar.
1: ¿Por qué el costo ambiental es menor?
3: Y porque ya lo hiciste en el mismo lugar, ya lo hiciste en un lugar. Modificaste todo el ecosistema, toda la vida que había en ese lugar. Uh-huh. Ya le hiciste percha y el menor costo hubiese tenido el mismo lugar, ya dejarlo sacrificarlo de esa manera.

0: Es un ejemplo, ¿no? Yo no estoy diciendo que lo hagamos, no estoy de acuerdo ni que lo hagan en el mismo lugar. Pero digo, otra cosa hubiese sido sentarse, planificar y decir, che, bueno, vamos a tener esto todos los años. Busquemos un lugar que quede fijo, que no esté en la playa, que no esté en la costa, que podemos, que podamos planificarlo con los privados, y que ya te quede un lugar como zona reservada para cada carrera que hagas y no tengas que hacerlo en la costa, en el frente marítimo. Digo, esto es un verdadero mamarracho, ¿no? Es un... Bueno. Como diría cualquier ambientalista, es un ecocidio. No está bien, es una falta de respeto al medio ambiente.
1: Bueno, Gregorio.
0: Y de hecho, te vuelvo a repetir, sí. Con el espacio y el suelo público a un costo cero, gratis, en una carrera de motos, con el negocio que implica hacer una carrera de motos, con la plata que se mueve. Ni un mínimo costo.
2: Está bien, bueno, pero ahí hay una contradicción tuya, porque si hubieran puesto plata ya no tendría el costo ambiental.
0: No, digo, a esto agregale eso, que ni siquiera, aún con el costo ambiental que tiene, se lo han dado de manera gratuita, o sea que tiene agujeros por todos lados, más allá de los agujeros que están haciendo acá en la playa. Es de terror. La verdad que no cuadra absolutamente nada, por eso te digo... ¿Qué le falta tiempo para sentarse a planificar, para buscar un lugar, para sentarse con las empresas privadas que tienen en las tierras, para decir, che, mirá, queremos traer todos los años esta carrera, poder hacerla una o dos veces por año?
2: Bueno, la realidad,
0: necesitamos un lugar para usarla en la playa.
2: La realidad es que no hay muchos eventos de este calibre, ¿no? En todos lados. No
0: exactamente,
2: hay...
0: por eso te digo, encima, que no hay mucho, no tienen tiempo para sentarse a planificar y no hacerlo, digo... En el lugar que lo están haciendo, que la verdad que es un verdadero mamarracho.
1: Gregorio, gracias por la entrevista.
0: Gracias a ustedes por estar acá.
1: Gracias.
0: Justo vinimos a ver
1: qué casualidad.
2: Acá estamos en remerita, Gregorio. No te quiero molestar con mi comentario, pero.
0: Pero está lindo el aire libre acá.
1: Está lindo, ¿no? Está
0: hermoso. Está el viento.
1: Ah, bueno. El ruido de la máquina, está hermoso.
2: Entonces seguí ahí. Entonces seguí ahí que nosotros seguimos acá.
1: Gracias.
0: Le mando un abrazo gigante.
2: Cuando quieras, en el piso te esperamos,
0: Dale, sí, entiendo que esta semana lo veo.
1: Bueno, perfecto. Dale, gracias. Abrazo. Adiós. Bueno, hay que decir, Cheva, ayudanos vos también. Cuando se votó esto en el Consejo Deliberante el viernes, hubo solamente dos votos negativos, que fueron los de Gregorio y los de Violeta.
2: Saquilam. Mismo bloque.
1: Exactamente. El resto, Tano.
2: Pero como,
1: ya te digo. A ver. Tano y Romina se abstuvieron.
2: ¿Y Raskin?
1: Positivo.
3: Raskin votó positivo, exactamente. Del bloque, positivo.
2: Está muy dividido, inclusive el bloque, ¿no?
1: Ah, todo dividido. Dos negativos, dos dividido. Abstenciones y uno positivo. El resto todo positivo, el PRO y la Libertad Avanza, más el radicalismo.
2: Qué poca positivo. Coherencia política.
1: Y el peronismo viene así hace rato.
3: Claro, en el discurso de Gregorio... lo
2: con
3: que
2: voto dividido, ¿no?
3: Justamente era de. Pero no era en este, perdón, no, me estoy confundiendo porque yo me quedé.
1: El de la playa.
2: El de la venta ambulante. Venta ambulante.
1: Bueno, en el de la venta ambulante sí votaron todos negativos, el bloque.
3: Sí, y se pedía bajarlo nuevamente a comisión para seguirlo tratando en aquel momento. No, porque se tocó más tarde.
1: Sí, fue después.
2: Bueno, hace frío, entonces convengamos en algo, nos pongamos de acuerdo en algo para votar. ¿Hace por el frío en la playa o no?
3: Sí, hace frío, viento sur, cielo cubierto, o sea, todas las condiciones como para no venir a la playa. Aquel que le gusta venir a sufrir, que venga, yo no tengo problema.
1: Tocar el mar, por ejemplo.
3: Y algunos tenés, viste, que hay gente que le gusta eso.
2: Mirá las nubes, esa traen frío ahí arriba.
3: Allá, en lo que sería el norte, se alcanza a ver como una pequeña claridad, che, no sé si por la
2: ¿no
3: cámara.
2: ¿No le pondremos a afanar la Chocogésel, pensando así, algo inteligente, ¿no? La Chocogésel a Gésel, ¿no?
1: No, podemos hacer otra. Enojar. Podemos hacer otra.
3: Absorber, choreo queda fuerte.
2: La Chocopinamar, ni siquiera pega el nombre. Hay que buscar un nombre.
1: Hay que hacer otra.
3: La Chocopina.
1: ¿No?
3: La Chocopina, disminuido.
2: Digo que tenga aparentemente menos impacto ambiental, ¿no? El impacto lo puede llegar a tener el hígado.
3: El tema, ¿cuál sería el lugar, Raúl? Porque, a ver...
2: Para hacer la Chocopina, tenés razón. Y pero la piña es nuestro lugar natural para llevar todos esos eventos.
3: Podría ser, sí, exactamente.
2: Hay que volver a traer el Festival de Cine, dicen ustedes. Festival de Cine.
1: Pero no va a volver.
2: El Festival Internacional.
1: No va a volver. Eso ya está superado, digamos.
2: Bueno, entonces vamos a seguir con el evento este del enduro.
1: Por ahora
2: porque no hay otra cosa, porque todos somos muy buenos críticos, pero no.

0: Nadie dice, bueno, entonces vamos a hacer tal... Bárbaro. Mientras, ¿qué hacemos? Seguimos con hoteles cerrados, restaurantes cerrados, gente que está quebrando porque no puede sostener empleados. Claro. Por eso, en esta romana hay que poner pesas, pero de ambos lados. Bueno, está todo muy lindo, el criterio ambientalista. Está todo bárbaro, no digo que no.
1: Quizás para estos casos sería ideal tener un lugar específico. ¿Cómo lo tiene Hessel, digamos, que es el, ¿no?, el circuito? Quizás habría que pensar algo así.
2: Entre Cariló y Villa Gesell está ubicado. Ruta 11.
1: Quizás habría que pensar en algo así, como para sostener esto en el tiempo, como un buen evento para Pinamar, ¿no?
2: Sí, lo que se propone acá es verdad, porque no se hizo quizás, o sea, no se propuso, no se charló en la parte de zona norte. Nosotros, de hecho, hicimos la cobertura.
1: Claro.
2: Porque no se repitió esa fecha, que fue en zona norte.
1: Lo que pasa
2: que es en el ingreso justamente a la frontera.
1: Tenés que tener un lugar público. Tiene que ser una zona pública.
2: Es que lo que es zona de costa, me parece que esa parte todavía es provincial.
1: Bueno, por eso,
2: que ahí está
1: por
2: la discusión justamente con el tema de que se va a hacer cargo el próximo verano con los controles de los UTV y demás, ¿no?
1: Tiene que buscar un tramo que sea público, no privado. Porque sabemos que después de la frontera y ya no.
2: Acaban de ser unos bañarios beneficiados también, ¿no? En algún punto.
0: Por supuesto, en Mar del Plata, digo, que ya ha habido esta experiencia anterior, más allá de los ambientalistas, que ya sabemos cuál es su postura.
1: Se opusieron, sí.
0: Pero el frentista, el vecino, ¿se quejó del día después? Porque tengo entendido que se recompuso, por lo menos, la geografía del lugar. Claro, muy difícil poder medir el impacto.
1: Claro, ¿cómo te das
0: cuenta? Bueno, pero la vibración alejó los peces. Sí. Puede ser.
1: Compactación del suelo y de la arena, erosión y degradación del sistema dunícola y playa distal, destrucción o alteración de hábitat, perturbación de la fauna por ruido, velocidad y presencia. O sea,
0: porque sería bastante contradictorio si es que se podría comprobar exactamente qué es lo que sucede con la fauna y con la fauna distícola, porque después, unos días después, tenemos la competencia del club de pesca.
1: Pero no sé si...
0: Y por ahí estamos alejando a los peces.
1: No sé si se puede medir. Es difícil eso. ¿Cómo sabes? No sé. Bueno, lo concreto es que se va a hacer 29 y 30 de agosto.
0: Prueba y error.
1: Enduro del invierno está autorizado. Así que ya vemos el movimiento de máquinas ahí, Cheva.
0: Bueno, hay algún movimiento de Cariló, de parte de alguna grupo o asociación, que le dan con un caño al intendente, le apuntan directamente a Ibarburen.
1: ¿Por qué?
0: Es un maltrato importante, ¿no?
1: ¿De quién?
0: Me parece que hay mucha falta de respeto hoy desde algunos sectores que no se hacen después responsable, ¿no? Porque lo llamás para salir al aire y no, te dicen, no, yo prefiero no.
1: No ponen la cara, güey.
0: Ya dijimos lo que tenemos que decir. Me parece, más allá de que pueda uno estar en acuerdo o desacuerdo, pero está un hombre elegido por el pueblo mandando, se puedes supone que está en representación de...
1: Bueno, podés tener diferencias, o sea, ¿qué tiene que ver?
0: Está bien, pero de ahí llevarlo a lo que se dice o
1: objeta. Ah, no sé.
0: Bueno, hay términos muy duros.
1: Ah.
0: De que problema de dinero, o sea, hay términos muy duros.
1: Ah, no lo leí. Después lo leo y te doy mi opinión. Si
0: son muy para redes, te digo la verdad. Muy de redes. Son radiales, sí. No lo voy a repetir.
1: Está bien, está perfecto. Cheva... nos vemos en el día de mañana.
0: Abrigate, como...
2: De hecho, ya estamos... Mirá, ya te lo tengo preparado para el fin de semana de
0: Enduro. Ahí, ¿eh? Al reparito. Al reparito. Claro.
2: Te venís y...
0: Ponemos una cámara web ahí. Unos choripanes.
2: Claro. Sí.
0: Unos chorizos a la pomarola.
2: No. Sí, como no.
0: Para levantar un poquito la temperatura, ¿no?
1: Está bien, riquísimo.
2: Sí, yo no sé si este tipo de techos te da la oportunidad de poder, tipo terraza, poder subir. Bueno, después habrá.
0: No creas. No incite a que la gente se amuchen ahí arriba, porque viste que muchas veces no hay nada más que un pequeño impulso y arrancan.
2: Habrá que venir a verlo. Bueno, ahí es donde vuelvo a. Ahí se va a armar la tribuna para lo que va a ser.
0: Ese sería el epicentro, digamos, punto de armado. Exacto. ¿Qué tal la policía?
2: ¿Estacionamiento? No. Ah. Es el estacionamiento.
0: No, veo un auto. No, un palito.
2: Un mirador. Exactamente. No, ese es el auto, creo que es el auto de los muchachos que trabajan en la
0: madre. Está bien,
2: tengo una idea. Así que bueno. Y la casualidad, a ver, nadie crea. especule nada. No. O sea, cuando llegué no había nadie.
1: No, no vamos a pensar que le mandaste un mensajito a Gregorio.
0: No,
1: le dijiste, venite.
0: No, pero que ese es el lugar, el escenario donde van a pasar las cosas.
3: ¿Qué hacía Gregorio?
0: ¿Qué hacía Gregorio ahí cagándose de frío?
2: Era la primera pregunta de la pregunta de Gregorio.
3: ¿Qué hacía acá?
0: Claro. Bueno, ya te lo dijo. Quiso ir en persona. Porque ya no pasó factura. Ustedes ahí tan calentitos.
1: Tiene razón.
0: No toman dimensión de lo que está pasando acá.
1: Tiene razón. Bueno, por eso mandamos a Cheva.
0: Ahora vamos a ir.
1: Por eso mandamos a Cheva.
2: Muy bien.
1: Chao, Cheva.
2: En realidad tendría que estar el restaurante abierto para tomar un cafecito.
0: Dale, si loco. Deja de mangar cosas. Dale.
1: Chao.
0: Nos vemos mañana. Chao, Cheva.
1: Adiós. Total. Bueno, se viene el enduro del invierno. De eso estábamos hablando.

0: Bueno, alguien que ya está y no va a participar, creo, con esa moto, pero no. Del enduro, ¿no?
1: No puede.
0: Pero Rodrigo Lucich va a estar este viernes en el Teatro de la Torre. ¿Estará?
1: Bueno, esperemos que sí, esperemos.
0: Bueno. Pero bueno, con su espectáculo se llama Acelerando.
1: Acelerado.
0: Viene acelerado.
1: Con el perro y todo.
0: Con perro y con scooter. Con una Vespa color roja.
1: Linda moto.
0: Bueno. Así que bueno, lo tendremos este.
1: Es el periodista este de espectáculo.
0: Sí, Lucich. Sí. Periodista que está todos los días al mediodía en TV.
1: Rodrigo Lucich. Claro.
0: Bueno, nos vas a visitar con su espectáculo en Pinamar, ¿eh?
1: Bueno, muy bien.
0: Listo, poca repercusión, poco se dijo, y me quedo con esto, de la fiesta del Día del Niño. No vi grandes...
1: ¿A qué te referís?
0: Despliegue fotográfico de que...
1: Al post.
0: La Muni participó, levantó su propia galería de fotos. Creo que tuvo más repercusión la de Madariaga.
1: Bueno, porque ahí la Muni lo agarró. Qué lástima que la carrera no la hicieron sobre la Avenida del Mar y no teníamos tanto inconveniente. Buenos días, chicos, nos dicen por acá. Entiendo el planteo de Gregorio, pero la defensa de su postura estaba bastante flojita de papeles. Hubiese estado bueno pegarle una leída a algún informe de algún organismo ambientalista como para entender los motivos de su oposición. Uh-huh.
0: La gente que opina, por supuesto.
1: Sí. A decir verdad, lo encontramos de casualidad ahí. Y le metimos el micrófono.
0: Sí, no tampoco estuvo... iba armado
1: y
0: nada.
1: Claro, no es que llevó la ordenanza tal y, bueno. Y ni mucho menos. Bueno, listo, Raúl, no tenemos que ir.
0: Nos vamos mañana, volveremos nuevamente a las 8 de la mañana. Chau, chau.
1: Así será. Ahora noticias. Adiós.
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0: El riesgo país se acerca a los 500 puntos básicos y ya llegó a su nivel más alto desde junio. Factores externos y locales se combinan para explicar el comportamiento de este indicador, que ascendió a 494 unidades en la apertura de los mercados. En industria y comercio, la caída del salario respecto de la inflación superó el 10% en un año. Son datos proporcionados por el gobierno. Entre los gremios grandes, cuyos afiliados perdieron mayor poder de compra, aparecen comercio, metalúrgicos y textiles. Un mecánico de Lanús inventó un dispositivo para facilitar partos y es reconocido en el mundo. Jorge Odón creó el Odón Assist, tras inspirarse en un truco de taller. Hoy se usa en 40 hospitales europeos y la OMS lo respalda.
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0: 9 grados la actual temperatura, 100 el porcentaje de la humedad. Pronóstico para hoy, cielo mayormente nublado, temperatura máxima prevista 12 grados. Cielo cubierto en este momento, reiteramos la actual temperatura 9 grados, es la hora 10, 2 minutos.
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8: Graduación alcohólica.
6: 24 grados. 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

Estamos recién empezando estas mañanas Power edición de martes. Aunque él diga chau hasta mañana, ¿no? Fito Páez. Y sí, a rodar mi vida es un clásico que no queríamos dejar pasar. ¿Cómo están? Buen día. ¿Cómo los trata otro día más gris? 9 grados, 8 décimas la temperatura en Pinamar, humedad 100%, el viento del sud-sudeste a 10 kilómetros, con ráfagas a 19 kilómetros hora, presión 1023 hectopascales, y el servicio meteorológico que anuncia para Pinamar hoy, todo el día, cielo mayormente nublado, nada que no sepas, 12 grados la máxima. Mañana puede que después de la niebla que tengamos a la mañana, a la tarde salga el sol con 14 grados, eso es muy bueno. Ya listos por acá todos, en la producción comercial Silvia Tolosa, en la técnica Raúl, Alex y Seba, en los móviles Cheva Echever. Soy Maru Daur y te invito a que te quedes ahí del otro lado, es martes. Y sí, vamos a jugar hoy martes por entradas al cine y por los productos de Cauca para que ya vayas armando, ¿por qué no?, tu jueves. Siempre nos adelantamos. Acordate que podés elegir lo que quieras escuchar al WhatsApp 2254-588312. Dicho todo esto y ya 22 de las 10, arrancamos la mañana con Lágrimas Negras. Esta versión de Los Pericos. Buen martes.

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2: Qué linda mañana para sentir buena música, ¿no? Quédate acá. Maru te presenta esas canciones que querés escuchar. Mañanas Power. Hasta la una de la tarde.

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1: Buen día, Maru.
2: Hola,
1: buen
2: Carlos.
1: Martes y gris para variar.
2: Viste vos otra vez.
1: Maru, para el clásico de las 11, tren de escape de Soul Asylum.
2: Sí, claro que sí. Lindo clásico para las 11 de la mañana con algo de ritmo, ¿sí? Qué bien eso, nos gusta. De eso se trata, ponerle un poco de energía a estos días que los vemos tan grises, que les falta un poco de onda, ¿o no? Bueno, hoy 18 del 8 de agosto es el Día Mundial de la Prevención de Incendios Forestales. Ningún país del mundo se libera de este peligro de los incendios forestales, donde grandes masas de árboles quedan incendiados, arrasando con la vida de todo lo que haya en el bosque. Es por eso que cada 18 de agosto se celebra el Día Mundial de la Prevención de Incendios Forestales. Es para concientizar a la población de la necesidad de cuidar y preservar nuestros bosques, extremar la precaución y hacer todo lo posible por evitar los incendios justamente forestales. El origen de esta celebración no está del todo claro, ¿sí? Y esta página dice, no hemos encontrado un organismo como tal lo avale. No obstante, consideramos que es la causa, ¿sí?, noble, y queremos aportar nuestro granito de arena. Y está muy bien, porque es cierto, sí, hoy en todo el mundo se celebra justamente el Día de la Prevención de los Incendios Forestales. ¿Qué tenemos que hacer? No hacer fuego en el bosque, no dejar tirada basura, ¿sí?, simplemente eso. Si ves humo, llamás inmediatamente a los bomberos. Y todo lo que sabes, si te metes ahí en Bomberos Pinamar, hoy hay un posteo del Día de la Prevención de Incendios Forestales y te podés educar acerca de lo que no hay que hacer en nuestros bosques y médanos. Así que Día de la Prevención de Incendios Forestales, por si no lo tenías en cuenta. Hacemos una pausa y hay más elegidos.
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reversionó Julieta Venegas con... sí, claro, viste que ella se junta siempre con alguien más. Grupo Marca Registrada, Andar Conmigo. Mirá Shakira. Parece ser que reconstruirá una universidad y 10 colegios que fueron afectados por el terremoto en Colombia. La cantante visitó Chocó y contó que el departamento justamente arrastra una deuda histórica y advirtió de la emergencia, ¿sí? Que no debe terminar cuando pasa la atención inicial de la tragedia, sino que debe seguir. Shakira anunció que reconstruirá la Universidad Tecnológica del Chocó, dañada por el terremoto que sacudió a Colombia el 10 de agosto, y junto, ¿sí?, al filántropo estadounidense Howard Graham, impulsará la construcción de 10 nuevos colegios en ese mismo departamento. Voy a dedicar todos mis esfuerzos personales a reconstruir la universidad. Así que puso, Howard va a ayudarnos con la fundación de Pies Descalzos a construir 10 escuelas nuevas en este lugar. Por eso era tan importante traerlo, por eso era tan importante venir hoy, dijo Shakira a los periodistas en una visita que hizo justamente a Quibdó, en la capital de Chocó. Shakira una vez más ahí ayudando, siempre perfil bajo igual, no lo publica demasiado en sus redes sociales y demás, pero siempre es noticia porque está donde tiene que estar. Vamos a jugar después de las 11:30 de la mañana, así que atentos porque va a haber premios, obviamente, entradas al cine, que abre el jueves, y también los productos de Cauca. Salir con vida, Morat. Justo.

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Runaway Train, soy la Asylum. Imagino a Carlos subiendo el volumen de la radio, escuchando su elegido, y está muy bien porque es el elegido. Flashback de las 11 y 7 minutos. Y como siempre hay alguien que arranca más tarde o prende la radio después, te contamos a vos que hiciste eso, arrancaste más tarde. ¿Cómo estamos en Pinamar ahora? A las 11 y 7 minutos. 9 grados, 9 décimas la temperatura, humedad 100%, el viento del sud-sudeste a 8 kilómetros, presión 1024 hectopascales. Servicio meteorológico que anuncia cielo mayormente nublado la mañana y la tarde, la noche parcial nublado y 12 grados de temperatura máxima. Mañana miércoles, 5 grados la mínima, 14 la máxima, puede haber algo de neblina en la mañana. Y a la tarde, cielo parcialmente nublado igual que a la noche. Para el jueves, 15 la máxima y puede aparecer un poco el sol también. El viernes, 10 grados la máxima, mayormente nublado y puede que la noche de viernes tenga, ¿sí?, algún que otro chaparrón. Eso anuncia el Servicio Meteorológico Nacional. ¿Sí? Mucha nubosidad también para el viernes. Y aunque no lo creas, para el sábado, que va a estar muy frío, 3 la mínima, 8 la máxima, o sea, súper frío, vamos a tener sol. Y el domingo igual, 2 la mínima, 10 la máxima y sol. Y el lunes parece que también. Ah, bueno, hay que esperar entonces, no perdamos las esperanzas de estos días bastante grises. Todo puede sorprendernos. Sí, el miércoles también, chicos, para mañana dan sol a la tarde. Bueno, esperémoslo después de la niebla. Así arrancamos nueva hora con ellos, Coldplay, Clocks.

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Ella es Natalie Pérez y esto es Un Montón. Cositas para hacer en Pinamar, ¿dónde nos buscamos o fijamos? agenda.pinamar.gov.ar, es fácil. Tenemos este 20 de agosto, porque ahí es donde arranca la grilla de actividades, ¿verdad? Claro, el 20 de agosto, que es jueves. ¿Qué tenemos para hacer? Acercamiento al biomagnetismo, una experiencia teórica y práctica para aprender aplicaciones básicas, ¿sí? Son dos imanes de regalos que vienen con tu inscripción. Esto va a ser el jueves 20 de agosto, de 18 a 21 horas, y está muy bueno, en la biblioteca, ¿sí? Manuel Belgrano, Medusas 1230. También tenemos Mira Cine. Bien, hay otro ciclo de películas todos los jueves para elegir. La peli para ver con entrada libre y gratuita en el Teatro de la Torre a las 20 horas. Y esta vez va a ser el turno de esta peli, Juego de Cena, ¿sí? 2007 es el año. Y después tenemos Últimas Conversas del año 2015, que esa va a ser el 28 del 8. 20 horas, entrada libre y gratuita, hasta agotar el espacio en la sala. El ciclo es posible gracias al apoyo de la Embajada de Brasil en Buenos Aires, porque, claro, esta vez las películas tienen que ver con Brasil. Así que si te gusta la temática, ya sabes, este jueves 20 a las 20 horas, entrada libre y gratuita, Mira Cine. ¿En dónde? En el Teatro de la Torre. Sí, está buena la experiencia. Vayan si nunca fueron porque les va a gustar. Ya en minutos llega el Mobile Power y también la consigna de la mañana para que te ganes. Entradas para el cine que abre sus puertas este jueves 20 también. 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Le mandamos ahí un beso a las chicas de Cauca que están todos los días con el 100.3 en el dial, escuchando la radio. ¿Se juntaron para hacer una nueva versión de The Game of Love? Ella, Michelle Branch, pero New Radicals también. Y así quedó.

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3: Ahí está, ya llegó. Es el móvil de la radio. Conduce el Cheva, el mejor movilero del año, reconocido por la Academia de Conductores de Radio. Perdón, ¿está bien esto que tengo que decir?
4: ¿Estará bien? Buen día, Cheva Echever, ¿cómo estás?
5: Buen día, Maru. Nuevamente en la Biblioteca Popular Manuel Belgrano, calentito, está espectacular.
4: Me imagino.
5: Sí, exacto. Bien, bien, en un ambiente donde obviamente sigue la exposición, en este caso se llama Saliceda, pueden venir, sí. Está abierta la sala para poder mirar todo lo que está exponiendo esta pinamarense, que no vive en Pinamar, que vive en Buenos Aires, pero que, bueno, ha elegido y ha tenido la posibilidad de hacerlo aquí en la Biblioteca Popular Manuel Belgrano. Pero nosotros estamos ahora con Fátima, porque el próximo jueves, ahora dentro de dos días, va a estar llevando adelante un taller, un poquito más acá, Fátima, que tiene que ver con el magnetismo. Así se lo estaba. Fátima, buen día.
6: Buen día, ¿cómo están?
5: Bueno, bien, bueno, contanos un poquito de qué se trata.
6: Bueno, el taller se va a tratar del biomagnetismo, el uso de imanes en el cuerpo, aplicado en el cuerpo. La idea es acercarnos al uso del imán en el cuerpo y que tengamos una herramienta en la casa para tratar diferentes dolencias, síntomas, ya sea emocionales o físicas. Y bueno, básicamente es eso lo que vamos a hacer.
5: Bien, mostremos, a ver, estos imanes, ¿dónde se pueden conseguir?
6: Estos imanes se pueden conseguir por internet, hay fábricas donde las están vendiendo, yo tengo algunos acá, y bueno, no, son imanes que se usan especialmente para tratamientos.
5: Ok.
6: De 4.000 gauss, de ferrite, no se pueden poner cerca del
5: electrónico,
6: de nada, electrónico, nada, ni pegarlo a la heladera.
5: Bien.
6: Tienen uso, yo digo que siempre son personales, pero a veces en las familias se empiezan a compartir.
5: Okay. La idea de no hacerlo.
6: La idea de no hacerlo, pero bueno.
5: Y un detalle, los colores que yo te consultaba, claro, tenés negro y rojo, positivo y negativo.
6: Positivo y negativo, uno desinflama, otro calma, tienen unos ácidos, otros alcalinos.
5: Okay. ¿Siempre son dos? ¿Es un par?
6: Siempre es un par, no siempre se usa el par. Okay. Hay otra escuela que sí, la escuela Sulcamet, que es de Argentina, utiliza, según el caso, el origen y el síntoma.
5: Pero decías, a ver, para aquellos que están escuchando, la idea es que vengan al taller porque vas a hablar y charlar mucho más en profundidad. ¿Pero para qué se podría utilizar?
6: Dolores, todas las dolencias, es lo que más rápido vas a sentir el efecto. Para el tema emocional, estrés, ansiedad, ataques de pánico, esas angustias que te agarran, que decís, bueno, me pongo el imán, me empiezo a respirar, calma. Okay. Lo que sí, los imanes es perseverancia. Yo te doy, como diría, la pastillita que te da el médico, pero vos tenés que hacer el tratamiento en tu casa.
5: Ok, no es solo comprar el imán
6: ubicarlo
5: en el lugar, no sé, la angustia.
6: Correcto, hay que saber bien qué protocolo vamos a utilizar. Normalmente en la parte de adelante se usa el polo negativo, porque están los órganos. En la parte de atrás usas positivo, pero hay protocolos que usas ambos. Perfecto. Siempre depende de la salud del paciente, el grupo sanguíneo, como te explicaba, porque tiene que ver con la conductibilidad.
5: Bien.
6: Pero bueno, es dependiendo del caso. La idea del taller es justamente dar protocolos sencillos que puedan utilizar en la casa Pero es muy importante siempre el diagnóstico, el consultar a un terapeuta o idóneo del tema, para no tapar síntomas, justamente.
5: Ok, perfecto. O sea, una vez que vos tenés los resultados, ya sea de algún estudio o algo que te dan, ver cómo aplicarlos, o sea, ahí el taller va a servir para esto.
6: Para esto, siempre digo que igualmente los deportistas lo utilizan mucho. En el sur, yo cuando vivía en el sur, eran llevarse a la montaña los imanes, porque un esguince o algo, se ponían los imanes de los dos rojos para desinflamar y calmar el dolor, y después cuando llegaban a su casa, se hacían todos los estudios y ahí veíamos el...
5: Ok, para, yo me pongo, me tuerzo el tobillo, empiezo una inflamación. Yo me pongo los imanes.
6: Negativo.
5: Negativo. ¿En cuánto tengo el efecto? ¿En cuánto lo veo?
6: Y 15, 20 minutos, dependiendo, volvemos, a la sensibilidad, al grupo sanguíneo. El grupo sanguíneo tiene mucho que ver, y bueno, el cuerpo también.
5: Bien.
6: Entonces, en una artrosis, en una desviación de columna, con dolores, qué sé yo, y bueno, ¿cuánto tiempo llevaste ese dolor?
5: Okay.
6: Entonces, bueno, a ver, si lo llevas hace 12 años, no pretendas que te lo calme en 15 minutos o en un mes.
5: Bueno, vos me explicabas justamente que, bueno, los profesionales aquí se dedican sobre todo al tema de
6: los kinesiólogos
5: y demás, tienen un tipo de...
6: Claro, tienen las máquinas que necesitan la electricidad, acá no necesitamos la electricidad, son imanes de 4.000 Gauss, que trabajan con campos magnéticos. Acá la diferencia es que vos podés utilizar el campo según la patología. Cuando desinflamas, ¿ya está desinflamado? Bien. Listo, empezamos a regenerar.
5: Ok. Aquel que venga el jueves, Fátima, se va a ir con una información que vos...
6: Se va a ir con una información y con un par de imanes.
5: Ok.
6: El taller incluye un par de imanes.
5: Perfecto. Que ya van a saber mínimamente cómo aplicarlo ante alguna situación que vuelva.
6: Claro. Claro, claro.
5: Bien, o dolencia, o
6: torsión. Dolencia, claro. Vamos a trabajar un poco la parte digestiva, en dolores digestivos, o equilibrar la parte digestiva, la parte circulatoria o del corazón, digo esto, antiestrés, protocolo para antiestrés. Vamos a ver un poco del esguince y dolores de rodilla. No nos da para trabajar todo, pero vamos a ir viendo también lo que necesitan, como para decir, bueno, yo después te mando un protocolo ambulatorio para que vos tengas.
5: ¿Quedará el contacto o quizás un segundo taller donde pasan un poquito más en profundidad?
6: Quizás un segundo taller.
5: Exactamente, ante obviamente el interés de aquellos...
6: A mí lo que me gustaría era como hacer un seguimiento, digamos, decir, bueno, ¿qué te gustaría atender? Bueno, vamos a hacer 8 sesiones, que un poco lo plantea la biblioteca, más adelante quizás se pueda hacer. Bueno, vamos a seguir trabajando sobre estas patologías o síntomas de cada uno, pero autotratamiento y aprendiéndolos.
5: No te voy a preguntar dónde se puede conseguir y demás, porque la idea que es que escucha es, pará, que me hablaron, van y compran. No, vengan al taller.
6: Vengan al taller el jueves a las 18 horas, acá en la biblioteca, este jueves, en la biblioteca Manuel Belgrano.
5: Perfecto. Hablan con Fátima, Fátima va a dar el taller, y una vez que les explican y ustedes entienden
6: dónde conseguirlos,
5: los compran.
6: Es más fácil.
5: Porque si no, van al mercado, listo, boom. Y después...
6: Esto es muy importante. El mercado van a encontrar de ferrite o de neodimio. Yo no estoy utilizando de neodimio, no digo que no sirvan, tienen muchos gauss, 12.000 gauss. Lo he utilizado muy aisladamente, que tiene que ver con el peso, la masa corporal y todo. Pero el neodimio en contacto con la piel, a la transpiración, es tóxico. Entonces habría que forrarlo. Bueno, por eso siempre digo, antes de comprar, consulten a alguien idóneo del tema.
5: Buenísimo. Entonces, la invitación para el jueves, 18 horas acá en la biblioteca.
6: Acá en la biblioteca.
5: Buenísimo. Así que, éxitos.
6: Gracias. Gracias a ustedes.
5: Ahí está, Maru. Para nosotros, cuerpos eléctricos. No, les preguntaba. ¿Vos sabés qué? Les preguntaba, porque a veces, no sé si te pasa a vos,
4: sí,
5: pero cada tanto
4: sí.
5: A mí me agarra la electricidad con el auto, cuando te bajás, ¿viste?
4: Sí.
5: Que te agarra. Sí. Bueno, también me decía Fátima
6: que somos seres eléctricos.
4: Claro que sí. Pura energía. Sí. Buenísimo. Entonces, este jueves a las 18 horas en la biblioteca de Pinamar. Cheva, ¿seguís la recorrida?
5: Digo, la recorrida, en un ratito toco bocina.
4: Buenísimo. Te escuchamos.
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5: Ta, ta, ta, ta.

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11: Hey, Fonsi.

esto juntos. Échame la culpa. Sin paredes, Boca se enfrentará a Recoleta de Paraguay en un cruce que definirá su futuro en la Copa Sudamericana. Sí, sí, Boca cierra la serie de octavos de final de la Copa Sudamericana como visitante contra Recoleta de Paraguay. El partido comenzará a las 19, horario de Argentina, y se llevará a cabo en el Estadio Defensores de Chaco, en Asunción. El Xeneize se quedó con el partido de ida por 3-1 y lleva ventaja para la revancha. Leandro Paredes no está en la lista de convocados a raíz de la lesión que sufrió el sábado con Platense. El encuentro se podrá ver en vivo por ESPN y Disney Más Premium. Así que tenemos a Boquita, ¿sí? Hay fútbol. Y tenemos consigna, porque van a tener que investigar para ganarse los riquísimos productos de Cauca y las entradas para el cine el jueves. Vamos a hablar de películas. ¿Me vas a tener que contar y googlear? Googlealo así como yo te lo digo para que sea más fácil la respuesta. ¿Qué héroe popular vuelve al cine este jueves? Sí, tenemos un estreno de película este jueves. A nivel mundial, obviamente, incluye a Argentina. Y creeríamos que también incluye al cine, así que todavía no publicó la cartelera del jueves. ¿Qué héroe popular vuelve al cine este jueves? Sí. Así como yo te lo dije, lo tenés que buscar y lo vas a encontrar. ¿Qué héroe popular vuelve al cine este jueves? Búscalo, googlealo y me lo contás. Shakira y Alejandro Sanz. Bésame.

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1: Yo puedo pedir viendo la frontera de Eddie Grant para el clásico de las 12.
2: Dale, Osvaldo.
1: Un poquito después porque me retrasé yo.
2: Bueno.
1: Y el héroe que vuelve a los cines es Robin Hood con la película La Muerte de Robin Hood.
2: Bueno.
1: Bueno, Maru, Osvaldo, chau, chau, gracias.
2: Adiós, adiós. La consigna de la mañana te pregunta, ¿qué héroe popular vuelve a el cine este jueves? Cerramos ahora con ellos. Son los Enanitos Verdes, Mariposas.

clásico elegido por Osvaldo. Abby Grant, Living on the Frontline. 10 grados la temperatura en Pinamar a las 12 y 12 del mediodía. Humedad 100%, viento del sud-sudeste a 10 kilómetros con ráfagas a 16 kilómetros hora. Presión 1023 hectopascales. Servicio meteorológico que anuncia como mucho hoy 12 grados y cielo mayormente nublado a la tarde y parcialmente nublado a la noche. Para mañana, miércoles, vamos a tener algo de neblina por la mañana que al despejarse a la tarde nos va a dejar cielo parcialmente nublado igual que a la noche. Y 14 grados para el miércoles. Para el jueves, 5 la mínima, 15 la máxima, mayormente nublada la mañana y a la tarde sale el sol. Y el viernes, 5 la mínima, 10 la máxima, mayormente nublado y puede que la tarde-noche de viernes tenga algún chaparrón. Ya sábado, domingo y lunes, ¿aparece quién? El sol. Aunque no lo crean, siempre con fresco, pero lo bueno es que con algo de rayitos de sol. Eso es lo importante. Nos quedamos con vos hasta la una de la tarde. ¿Te quedás ahí donde estás? Estamos jugando por entradas al cine y también para que te ganes los productos de Cauca. ¿Qué tenés que investigar y enviarnos al WhatsApp? ¿Qué héroe popular vuelve al cine este jueves? Esa es la pregunta de la mañana. Dale que los premios te están esperando y cerquita de la una de la tarde hacemos el sorteo y te los ganás. ¿Qué héroe popular vuelve al cine este jueves? Es un estreno mundial. Y por supuesto que en el Cine Oasis también lo vamos a ver, si Dios quiere. Nueva hora con ella, Taylor Swift, Opalite.

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1: Aru, habla Walter.
2: Hola, Walter. Volví
1: después de un tiempo.
2: ¿Cómo estás?
1: El héroe popular que regresa el jueves al cine es Robin Hood.
2: Bueno.
1: Bueno, que tenga un buen martes, a pesar del fresquito, está lindo.
2: Es cierto, vos también. Que tengas linda tarde de martes. ¿Qué héroe popular vuelve al cine este jueves que viene?
3: Hola Maru, este jueves se estrena La Muerte de Robin Hood con Hugh Jackman. Ojalá gane las entradas, un besito.
2: Bueno, dale.
3: Soy Roxana.
2: Ahí está. Genial, no se olviden de dejar el nombre siempre después que jueguen.
4: Hola, ¿cómo estás? Soy Belén.
2: Hola, Belén.
4: Quería responder la consigna, es Spider-Man, el héroe que se va a estrenar este jueves.
2: No.
4: Y bueno, quería mandar un saludito
2: a
4: mi esposo y a mi hija, que seguramente ya deben estar volviendo de la escuela.
2: Bueno.
4: Y bueno, siempre los escucho. Muy linda la radio.
2: Bueno, escuchá, googleen bien. ¿Qué héroe popular vuelve al cine este jueves? Sí, sí, es una nueva película, es un estreno. Spider-Man ya hace, sí, como dos fines de semana que está en cartelera, así que no sería esa. Googleen bien.
5: Hola Maru, buenos días. Para participar de la consigna.
2: Hola Daniel.
5: El héroe popular que regresa a los cines este jueves es Robin Hood, con la película La Muerte de Robin Hood.
2: Bueno.
5: Saludos.
2: Saludos, hola.
6: ¿Qué tal Maru? ¿Qué tal? Buenos días, Gabriel habla.
2: Hola Gabriel.
6: Bueno, te llamaba por la consigna. Es Robin Hood, la película también, el superhéroe que se va a estrenar.
2: Bueno.
6: Un beso grande.
2: Dale, hola.
7: Hola, Maru, ¿cómo estás? Para participar del sorteo.
2: Sí.
7: El héroe que regresa a los cines es Robin Hood.
2: Bueno. A ver, dejó el nombre ahí.
7: Espero que anden bien, mi nombre
2: también.
7: Es Luis.
2: Luis, hola.
8: Hola, Maru Maru, ¿cómo estás?
2: Hola,
8: volví, estuve de vacaciones unos días.
2: Qué lindo.
8: Despejando la mente, preparándola para la temporada.
2: Me parece
8: como
2: muy
8: siempre
2: bien.
8: Es agotadora, pero
2: sí, claro.
8: Bueno, felices de vivir en Pinamar y poder tener este lugar que recibe tanta gente. Bueno, para participar como siempre, el superhéroe que regresa es Robin Hood, pero bueno, esta vez se ve que medio... como no tan superhéroe, pero bueno, espero ganarme las entradas como siempre y te mando un beso grande.
2: Adiós, adiós. Por eso yo pregunto, ¿qué héroe popular? No estoy preguntando superhéroe, estoy preguntando, ¿qué héroe popular vuelve al cine este jueves?
9: Hola Maru, ¿cómo va? Sergio de Villa Gesell.
2: Hola,
9: bueno,
2: Sergio.
9: El héroe que se estrena este jueves es Robin Hood. Y de paso les digo que por unos días, más o menos unos 10 días, no nos vamos a hablar porque me voy de vacaciones.
2: Muy bien.
9: Así que
2: así me gusta.
9: Les cuento a la vuelta. Pero no quería dejar de participar.
2: Qué
9: de la
2: grande.
9: Consigna.
2: Felices.
9: Besos
2: vacaciones. Pasala lindo.
10: Hola Maru, buen día. ¿Cómo estás? Hola Sergio de Valeria.
2: Hola Sergio.
10: Bueno, por la consigna de hoy, el héroe que vuelve es Robin Hood.
2: Bueno.
10: Bueno, te mando un beso grande.
2: Bueno, googleen bien para responder bien, de eso se trata, ¿sí? Nos tienen que contar qué héroe popular vuelve a el cine el próximo jueves.
11: Hola Maru, soy
2: Hola,
11: Caro.
2: Caro.
11: Bueno, seguimos con los días grises.
2: ¿Viste vos?
11: Y bueno, para participar de la consigna de hoy,
2: sí.
11: el héroe que vuelve al cine es Robin Hood. Bueno, besitos.
2: Te mandamos un beso.
11: Quería escuchar el tema Total Eclipse de Corazón.
2: Sí.
11: Del corazón, besos.
2: Besos.
12: Hola, buenos días, ¿cómo te va? Soy Amalia.
2: Hola, Amalia.
12: El tiempo feo, debe ser un número así de feo.
2: Viste
12: bueno,
2: vos, qué tiempo
12: Vamos
2: feo.
12: Vamos a ver la consigna. La consigna, el primero que vuelve es Robin Hood.
2: Bueno.
12: En la película de la muerte de Robin Hood.
2: Dale.
12: El primero que vuelve en el 2026.
2: Perfecto, ahí está Amalia, entonces. Estamos preguntándote... Entonces, googlealo como yo te lo digo. ¿Qué héroe popular vuelve al cine el próximo jueves? Pausa y venimos.
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0: ¿Saben quién es? Elvis Crespo, gente. Lo sacó del baúl de los recuerdos. Quevedo lo invitó a hacer esta canción, La Graciosa, que está sonando por todos lados y que por acá es un nuevo sonido. Y sí, lo trajo del más allá a Elvis Crespo, que lo teníamos bastante lejos en cuanto a sacar éxitos. Estamos jugando, te vas a llevar entradas al cine y te vas a llevar también productos Cauca. ¿Qué héroe popular vuelve al cine este jueves? Una nueva película, estreno.
1: Hola Maru, ¿cómo te va? Buen día.
0: Hola.
1: El héroe que vuelve es el Robin Hood para participar de la consigna. Te mando un besito, Maru, soy Patricia de acá de Estende.
0: Hola Patricia, genial. Bueno, ya estás participando. Así como ellos, vos también podés dejar tu audio. Recuerden que solo jugamos con audio, ¿sí? Buen día, Ine. Gracias por todos esos corazoncitos hermosos. Ojalá salga un ratito de sol.
2: Hola Maru, ¿cómo estás? Buen día.
0: Hola Manuel.
2: Bueno, me encuentro trabajando un poquito nomás.
0: Nada más.
2: Héroe bien. Popular, Seba Echever, pero no sé si hizo película. Así que debe estar hablando de Robin Hood,
0: claro,
2: seguro.
0: Puede ser. Bueno, hola.
3: Hola Maru, soy Vero. Bueno, el héroe popular que vuelve al cine este jueves es Robin Hood.
0: Dale.
3: Te mando un beso.
0: Otro.
3: También es bien el día.
0: Vos también.
4: Sí. Entonces.
5: Hola Maru, ¿cómo andás? Buen día.
0: Hola Juan.
5: Bueno, por la consigna.
0: Sí.
5: El héroe popular que vuelve es el Robin Hood. Así que, bueno, esperemos que salga el solcito.
0: Ay, sí, Dios te oiga.
5: Mi nombre es Juan, nos vemos, gracias.
0: Ojalá, así sea, salga el sol.
6: Maru, Robin Hood.
0: Bueno, ella me pregunta.
6: Superhéroe.
0: Dale.
6: De la época.
0: Laura, te mandamos un beso, también estás participando. Es fácil la consigna, si la googlean tal cual yo se las digo, la van a encontrar muy bien. ¿Qué héroe popular vuelve al cine, sí, al cine este jueves? Hay que ir a verla, si la vamos a tener en todo el país, en el mundo, porque es un estreno mundial. Así que aprovechen que se pueden ganar las entradas y disfrutar de una buena peli. Quédate porque ya se viene el Móvil Power, ahora Miranda, La Colisión.

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10: Ahí está, ya llegó. Es el móvil de la radio. Conduce el Cheva. El mejor movilero del año. Reconocido por la Academia de Conductores de Radio. Perdón, ¿está bien esto que tengo que decir?
11: Yo creería que está bien porque nos está esperando ahí el móvil Power hace un rato ya para salir al aire. Cheva, buen día otra vez.
12: Claro. Yo estoy bien. El que no está bien me dice, tengo frío. Le digo, mira, frío se empezó pasé a la mañana en la plaza con viento sur. Esto es una caricia al alma. Esta es la realidad.
11: Pobre, lo sacamos al aire libre ahí.

0: No la podías hacer adentro de la nota si no pasaba frío.
1: No, porque hay que, viste que hay que pedir autorización.
0: Ah, todo eso hace, no, no, quedémonos exacto. Afuera.
1: Exacto, afuera ahora va a salir el sol, mira, de a poquito. ¿Eh?
0: Dios te oiga. Está raro. Uy, te perdimos un poco, Cheva, ahí con la señal, ¿eh? Raro. Estabas hablando y sí, habla rapidito.
1: Bien. Bien, estamos afuera del Colegio Terra del Sur. Hay una actividad que están llevando adelante, en este caso Luciano González, que está en atención primaria, al frente justamente, que tiene que ver con el tema de adicciones. Lucho, buen día. ¿Cómo estás?
2: Buen día, Cheva, ¿todo bien? Buen día a todos por ahí, ¿cómo va?
0: Buen día.
2: Bueno, sí, estamos realizando actividades promopreventivas que tienen que ver en este caso con prevención de adicciones y nos estamos acercando a los colegios públicos y privados del partido con el equipo de salud y trabajamos con los adolescentes de segundo, tercer, cuarto y quinto año de todos los colegios.
1: Bien, ¿cómo es ese trabajo en el adolescente? Porque viste que está ahora esto de la edad de cristal, ¿no? El hecho de mucho internet, quizás poca comunicación, poco sociables.
2: Bueno, nosotros, la verdad, yo la estoy pasando muy bien, el equipo la está pasando muy bien en este trabajo, porque estamos logrando un ida y vuelta, estamos trabajando con el paradigma que creemos, que es el del consumo cero,
1: sí.
2: Y estamos pudiendo no solo bajar info, sino hacer un ida y vuelta, hablando sobre una problemática que acá nos ocupamos, pero que igual crece en el mundo, pero que hay que conocer factores de riesgo, factores que podemos, con los que podemos prevenir. Y bueno, la verdad que estamos trabajando sobre eso. Y en relación a la generación o no, esa cuestión de cristal, la recepción es muy buena. Y bueno, la adicción es difícil de trabajar.
1: ¿Se interesan cuando ustedes se presentan y comentan de qué van a hablar? ¿Hay un interés del lado de los chicos?
2: Sí, porque se va construyendo, son 3 encuentros por curso. Entonces, bueno, en el primero te presentás, lo haces un abordaje un poco más amplio y después bajás ya en el segundo datos más médicos y después tenés las preguntas, que son las que tengo acá.
1: Ah, mira.
2: No solo las que surgen en la charla o en el encuentro que tenemos, sino que también nos llevamos después todas las dudas para en el último encuentro poder, poder explicar o conversar sobre las dudas que surjan. Para mí el recibimiento, o para nosotros, el recibimiento ha sido muy bueno, la verdad que es un lindo trabajo.
1: Bien, supongo que debe estar sin nombres las preguntas.
2: Sí, son anónimas.
1: Son anónimas, pero también, o sea, con la experiencia que tienen, un poco de ideas se deben dar, viendo a los chicos mientras van charlando, ¿cuál es quizás por ahí lo más común o lo que quizás se pueda repetir en las consultas?
2: Y bueno, de entrada, las que van surgiendo, no las vi todavía, ajá, pero sí vimos y estuvimos en las que van surgiendo en el aula, tienen que ver con todo tipo de sustancias, no solamente con las más conocidas, sino también con, el alcohol también es, el cigarrillo, el tabaco también es, el vapor también es, no solo es, claro. Es muchas veces, te diría casi el total de las veces, el ingreso de cualquiera en consumo inicia entre los 12 y los 13 en drogas legales. Entonces, ahí empieza, viste, ese juego y las preguntas y decir, pará, yo estaba pensando en drogas duras que salen en otros lados. No, estamos hablando de cómo se inicia. Así que hay preguntas que tienen que ver con eso. Después hay preguntas que tienen que ver con las consecuencias de un consumo, qué sucede después, cómo evitarlo. O sea, la verdad que ha habido un recibimiento muy bueno, muy lindo.
1: Después que hay una devolución, Lucho, con respecto, o sea, las, obviamente, seguramente muchos profesionales o algunos profesionales se van a reunir, van a leer.
2: Sí.
1: Y en base a esto prepararán quizás un segundo encuentro.
2: El tercer encuentro.
1: El tercero ya.
2: El tercer encuentro ya es para trabajar sobre estas preguntas. Bien. Y sí, nos vamos a estar juntando obviamente antes del último encuentro para poder ver bien. Igual son cosas que se van hablando, que son amenas, que hace mucho sí, estamos trabajando. Obvio. Se puede, pero sí, ya definimos que nos íbamos a juntar antes del último encuentro para ver qué preguntitas hay.
1: Bien. Se presenta, o sea, ¿charla directa o hay alguna presentación? A ver, yo me quedé, o sea, digo, con proyector mostrándole cuestiones que tienen que ver con eso, ¿o no es charla?
2: No, estamos usando una presentación que realizamos ya hace un mes más o menos, que tiene que ver con el programa AMPLAC, con estudios nuestros que también tenemos acá. El programa AMPLAC es un programa en Europa que se utiliza con los adolescentes y que la verdad dio resultado. Nosotros incorporamos nuestra forma de trabajar de acá, entonces con eso se armó una presentación, estamos viendo de poder sumar testimonios de gente que atravesó el programa municipal de atención en adicciones y que se enganchó Y siempre está bueno eso, porque te muestra de primera mano y te muestra en tu municipio, te muestra en tu realidad qué situaciones hay, cómo se sale, cómo se laburó, familiarmente cómo estabas. Así que, no, se armó una presentación recontra interesante.
1: Bien, acá estamos hablando de colegio privado, la parte del secundario. También sí. Esto se aplica en los estatales.
2: Sí, hoy estuvimos en la 2. Hoy estuvimos en la 2, la semana antes, ya hace como 40 días que empezamos, bien, primero bien. En los públicos, y bueno, hará dos o tres semanas que comenzamos en los privados. Y vamos pasando por cada escuela del partido con el mismo recibimiento, es un equipo muy grande, son ahora, varios.
1: Socialmente, ¿no? Te lo consulto desde este lugar, digo, conociendo la parte que tiene que ver con la educación estatal, más la educación o los chicos que acceden a la educación privada. En esto que están llevando ustedes adelante, ¿hay un común, digo, más allá de la clase social?
2: Sí, la droga atraviesa diferentes clases sociales, y no solo la droga, los mecanismos de la adicción, o sea, puede ser el uso del celular, lo tenés en todas las escuelas, más o menos reglado, con ingreso o sin ingreso a las escuelas, pero lo tenés. El consumo de alcohol no tiene que ver con una cuestión social. O sea, después si me decís drogas duras, carísimas, bueno, no sé, ahí habría que ver. Pero la verdad es que hay un común, y lo primero que hay en común es que no consideran, o sea, o hemos visto que no se considera tanto las drogas legales, que son las puertas de ingreso.
1: Bien.
2: Yo no haría, ¿viste? Esas distinciones nos atraviesa a todos, y lo importante es estar para todos precisamente, para que no avance, porque lo que queremos es menos gente en consumo.
1: Prevención, exactamente.
2: O sea, esto es prevención.
1: En este caso, el área que les toca a ustedes para llevar adelante estas charlas, ¿se les pide autorización a los padres de los chicos?
2: Sí, sí, nosotros avisamos, los colegios informan, hasta la autorización previa de lo que es jefatura distrital. Bien. O sea, no, se siguieron todos los canales correctos, y bueno, y hay que entender que puede ser un tema urticante, sí, complejo, claro. Difícil de abordar, pero que hay que abordarlo, y tiene que ver con una estrategia de salud que llevamos adelante hace tiempo, porque esto es parte de una estrategia integral, que es llevar la salud a la gente. Entonces tenés prevención de adicciones, prevención de suicidio, que también pasa por todos los turnos de todas las escuelas, tenés taller de salud integral, tenés el programa de salud escolar, tenés presencia en jardines y maternales. Es una estrategia amplia, y hoy estamos, con prevención de adicciones.
1: Buenísimo. Así que bueno, seguramente quedarán algunos secundarios para presentarse, pero trabajar.
2: Nos queda, mañana nos quedan dos, el jueves nos quedan otra vez, los últimos encuentros, y la semana que viene nos quedan algunos privados más, y después público, lunes y martes, todas las semanas, hasta que terminemos.
1: Buenísimo, Lucho, bueno, gracias ahí por el laburo que llevan adelante.
2: No, gracias a vos por visibilizarlo, a todos por la nota, y bueno, a seguir laburando en el tema.
1: Buenísimo, ahí está Maru, trabajando. Excelente. Desde el área, en este caso, que le corresponde a Luciano González. Uh-huh. También con parte del personal, sí, porque sé que la Secretaria de Salud también.
2: Equipo de salud con Flor, de Secretaria también viene, equipo de salud con psicólogos, con licenciados en enfermería, licenciados en psicomotricidad, con trabajadores sociales.
0: Bien completo es.
2: Completo, estamos todos.
1: Exactamente. Tratando de hacerles llegar a los chicos esta información, ¿no?
0: Sí, estando donde hay que estar. Eso es lo importante, ¿no? Porque es el momento para charlarlo, así que bien por eso. Cheva, yo ya te despido porque estamos muy al borde de hacer el sorteo y escuchar mensajes, así que hasta mañana.
1: Hasta mañana, Maru.
0: Adiós, nos vemos. Chau.
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0: Hola Maru, mi nombre es Luna y llamaba para participar del sorteo.
1: Sí.
0: El héroe popular que vuelve al cine es Robin Hood. Muchas gracias, buen
1: Muy
0: día.
1: Muy bien, 10. Por todos los que contestaron, Robin Hood vuelve a la pantalla grande este jueves 20 de agosto con el estreno de la película La Muerte de Robin Hood. Y dicen los que saben que va a ser un éxito. Así que si el Cine Oasis la tiene y vos ya te ganaste las entradas de jueves a domingo, y la vas a poder aprovechar. Así que a ir al cine. Te vamos a llamar. Nos tenés que atender. Ya saben que esto funciona así. Te llamamos, nos escuchás por el teléfono, ¿sí? No por la radio ni la tele, porque no nos vamos a escuchar bien. Así que baja todo, si ves que te estamos llamando de Power, y escúchanos por el celu. Cinco minutos y llegamos a la una de la tarde. 10 grados la temperatura, está así clavadísimo el termómetro. Te estamos llamando. Vamos, que alguno de los premios de la mañana se va con vos. ¿O no? Todo depende si nos atienden, ¿sí?

0: Claro. A ver, a ver. Suena, chicos, está sonando. No lo debe tener ni cerca el teléfono, claro. Bueno, vamos a llamar a la otra ganadora. A ver, a ver. Marcamos. Y después volvemos a llamar a este mismo número. A veces pasa que no escuchan y después nos mandan mensaje. Otro de los premios, ¿eh?
1: La característica solicitada no...
0: No, ¿cómo que no existe? A ver, vamos a buscarla por aquí. Puede ser. Todo puede pasar. Esto es radio en vivo, gente. Ustedes ya lo saben. Vamos a marcar de vuelta. Hay que atender teléfono, hay que tenerlo cerquita. Es ahora, viste que te decimos nosotros cerca de la una de la tarde, te llamamos, no ocupes el teléfono. Hemos llamado a gente que está hablando a esta hora, ¿sí? Y nos dicen, ay, perdón, estaba justo hablando, ¿no? A esta hora si jugás en la radio, el teléfono totalmente desocupado.
2: ¿Radio Power?
0: Sí, la misma. ¿Cómo estás, Laura? Buen día.
2: Bien, bien.
0: Bueno, ahora vas a estar mejor. Baja la tele, baja la radio, escúchame por el teléfono, porque si no, no vas a entender nada.
2: Ahí está.
0: Ahora
2: ahí
0: sí. Bueno, escúchame por el teléfono, Laura, ¿cómo estás? Te llamamos para contarte que te ganaste las entradas para ir al cine.
2: ¡Wow! ¡Qué bueno!
0: Bueno, qué bueno. Nos alegramos por tu alegría, Laura.
2: Ay, gracias.
0: Así
2: qué
0: que,
2: bueno.
0: Que las disfrutes. Esperemos que esté Robin Hood, porque vas a tener una opción más para ver, si es así.
2: No, vamos a ir a ver a Robin Hood.
0: Vos querés Robin Hood, de lo que dé.
2: Yo quiero Robin Hood. Sí,
0: bueno,
2: sí, tal
0: está
2: cual.
0: Bien. Buenísimo. Bueno, Lau, ahora te mandamos un mensaje y te contamos cómo haces para canjear tu premio, ¿dale?
2: Dale, dale, gracias.
0: Te mandamos un beso, que tengas linda tarde.
2: Gracias igualmente, saludos.
0: Adiós.
2: Para todos.
0: Chau, chau. Bueno, Laura se llevó las entradas al cine. Probamos una vez más con el teléfono que no nos atendían, ¿sí? A ver... Si nos atienden y si no, cambiamos de ganador. Probemos, probemos. A veces pasa. Puede pasar que estén ocupados. Está sonando. Es la última chance para este número. Hay alguien asignado en lista de espera. Y todos cruzando los dedos, ¿o no? Vamos a ver a quién le toca la suerte hoy. Veamos, veamos. Bueno, como que ya estaríamos, ¿no? No, claro, no seguimos por acá. Va a otro ganador. Vamos a ver si nos atienden en este otro número que ya estaba como suplente. Y bueno, te puede pasar tener suerte de suplente. Escúchame. A ver... Tuki, uno más. Y te llamamos. ¿Nos atenderán acá? Recuerden, escuchen por el teléfono, no por la radio ni la tele. Es importante. Suena, por lo menos. Eso es bueno. A ver, a ver. Hola.
3: Hola.
0: ¿Hablo con Patricia?
3: Hola. Sí, hola, Maru.
0: Hola, Pato. Te llamamos para contarte que te ganaste, Pato, los productos de Cauca. Así que ahora te voy a mandar un mensaje y te voy a contar cómo los vas a retirar. Dale.
3: Ay, qué bueno, Maru.
0: Te mandamos un beso grande.
3: Muchas gracias, Maru.
0: Besos.
3: Besitos para vos. Que tengas lindo día.
0: Vos también. Chau, chau. Adiós. Bueno, ahí está entonces. Ganó los productos de Cauca, Patricia. Y Laura se va a ir al cine a ver una peli. Y nosotros ya nos tenemos que ir. 1:00 p.m. en punto, actualizamos datos del tiempo en Pinamar. 10 grados, 1/10 la temperatura. 100% la humedad. El viento del sud-sudeste tenemos ahora a 9 kilómetros con ráfagas a 18 kilómetros. Están subiendo las ráfagas. Y tenemos... El pronóstico del servicio meteorológico que anuncia cielo mayormente nublado a la tarde de hoy y a la noche parcial nublado. Mañana miércoles 5 la mínima, 14 la máxima, también parcialmente nublado. Y el jueves 5 la mínima, 15 la máxima, otra vez parcialmente nublado. Todo eso es chance de sol, el parcialmente nublado.

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0: Qué lindo volver a encontrarnos. ¿Cómo están? Soy Juanjo Garone. Esto es el Club Retro, la máquina del tiempo. Y así comenzamos este martes, este 18 de agosto. Mucha gente está volviendo a la casa o ya llegaron. Luego del fin de semana largo en Argentina, el fin de semana puente. Pero estamos todos acá con el corazón en el aire de la radio, porque la vida se disfruta mucho más cuando le pones una buena banda sonora. Hoy tenemos una lista cargada de éxitos, de clásicos, de baile. Bienvenidos.
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0: Muy bien. Me encanta esta cortina, Mano de Piedra, sépalo. Hoy te invito a que subas el volumen, que disfrutes, porque vamos a tener muchas, muchas canciones lindas, con historias y mucho más. ¿Sabes que un día como hoy, la semana pasada justo hablábamos que Pete Best lo echaban de los Beatles? Bueno, un día como hoy se unía Ringo Starr, el 18 de agosto de 1962. 2 horas de ensayo juntos y dijeron: pues ya estás acá, subite, venite, la sociedad va a explotar con esta batería increíble. Y bueno, casualmente, un día como hoy, Ringo se unía a los Beatles. Y te cuento que exactamente 2 años después, del año 62, en el 64, un día como hoy, los Beatles llegaban a San Francisco para la primera gira estadounidense, donde fueron recibidos por miles de fans. En el 77, The Police ofrece su primer concierto en un club nocturno. En el 77, en Rebecca's, en Birmingham, en el Reino Unido. 2 décadas después, el trío londinense

llegaría al primer lugar con Can't Stop, Can't Stand Losing You, ¿no? Cosas que pasaban así. Un día como hoy, en el año 1984, George Michael llegaba por primera vez al número uno en el Reino Unido entre Wham y George Michael con Careless Whisper. Una historia increíble, ¿sí? ¿Por qué? Porque fue un error del pasado que podía perseguir cada baile. Bueno, de esta profunda culpa nace Careless Whisper, una canción que escribió George Michael junto con Andrew Ridgeley en el 81, pero fue interpretada íntegramente por George Michael en 1984, dentro de Wham, un clásico con ese icónico solo de saxo que vendió más de 6 millones de copias y encabezó las listas de 25 países. ¿A cuántas generaciones ha enamorado Careless Whisper esa canción que casualmente, un día como hoy, de la mano de George Michael, alcanzaba el primer lugar en el Reino Unido? No sé si lo vamos a tener ahora en este primer bloque, pero seguramente va a salir. En el 86, también Bon Jovi lanzaba el tercer single del disco Slippery When Wet, You Give Love a Bad Name, otra canción que tiene historia. Una melodía que tuvo un destino mágico. Originalmente, Desmond Child la escribió para Bonnie Tyler, ¿no? Con el nombre If You Were a Woman. No tuvo mucho éxito y la reescribió junto a John Bon Jovi y Richie Sambora, y así nace You Give Love a Bad Name en el año 1986. El tema que sí llevó a Bon Jovi al primer lugar un día como hoy, casualmente, vendió millones de discos, Bon Jovi con You Give Love a Bad Name. Bueno, y hay muchas historias más que te vamos a ir contando a lo largo del programa. Yo te doy la bienvenida. Esto es el Club Retro, esto es La Máquina del Tiempo, 18 de agosto, martes.

Canción que habla de la resistencia al cambio en medio de una transición emocional muy fuerte. Fue número uno en 35 países, atentos, gran canción de Harry Styles, el ex One Direction. Seguimos juntos.

Y otro pibe que creció y creció muchísimo, Justin Bieber, ¿se acuerdan cuando era bravo, cuando era chiquitito? Esto fue en el año 2015, decía Sorry y fue el número uno en Estados Unidos durante 3 semanas, en el Reino Unido 2 semanas, en Canadá 7 semanas, la rompió, y de alguna manera encontró la redención, claro, en cuanto a la música, ella... Una diosa, ¿cómo te extrañamos? Laura Branigan, esto se llama Gloria. No.

Y seguramente te acuerdas de la primera versión, ¿no? La de Peter Frampton, del disco Frampton Comes Alive en vivo. Esa versión fue tremenda, aunque hubo una versión de estudio antes. Luego, la de Will to Power, ¿no? Y esta, The Big Mountain, al ritmo del reggae, la rompió. Baby, I love your way. Esto era Nena, me gusta la forma en que vas.

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It's the final countdown, decía Europe. Es la última cuenta regresiva. Seguimos con Arrested Development. Seguimos con Mr. Wendell. La, la, la, la, la, la. Hoy estamos viviendo un martes increíble. Quédate con nosotros. Estás en el Club Retro.

pura energía con Martica haciendo I feel the earth move, siento que la tierra se mueve, ¿no? ¡Qué canción! ¡Cuánta fuerza! ¡Cuánta energía! Así estamos, en la máquina del tiempo, estamos en el Club Retro.

Spaghetti del Rock, temazo de Divididos, muy bien logrado por la señora Fabi Cantilo, cuando Fabi hizo ese especial, ¿no? Con toda

Qué grande, Fito Páez haciendo este tema de Morris, ¿no? Otro cover, ¿no? A pesar de que él trabajó y es amigo de Antonio Viraventi, participó también Antonio en Piojos y Piojitos. Aquí estabas escuchando la versión de Fito de El Oso. Estás en el club.

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10: Seguimos en esta fiesta de canciones aquí, en Radio Power 100.3 hasta las 19 horas. Seguimos juntos. Esto es el Club Retro. No te muevas.

Qué placer escuchar a Grace Kelly, que, bueno, todo comenzó cuando este artista, frustrado porque la discográfica le exigía sonar como otros cantantes de moda, decidió responderles con pura creatividad satírica y así nace Grace Kelly de Mika, que hoy está cumpliendo años. Hoy, 18 de agosto, celebra su cumpleaños. Mika lanzó este single en el año 2007 y encabezó las listas del Reino Unido durante una semana y se hizo realmente muy conocido. Mika con Grace Kelly para comenzar un nuevo segmento aquí en La Máquina del Tiempo, en este martes 18 de agosto. Quédate en el club, suena tu música.

Y en este martes ponemos un poco de rock de la mano de quien de Placebo, allá por la década del 80, del 90, perdón, 1998. Una canción que ocupó el primer lugar en el Modern Rock Tracks, también número uno en Islandia. Y bueno, te cuento que habla de la promiscuidad, del deseo en las relaciones tóxicas, donde las personas empiezan a volverse intercambiables, ¿no? Every you were, every me. Bueno, uy, qué temazo, subí el volumen, vamos.

Super Freak, la música con Rick James aquí en el club. Sigue la fiesta. Uy, qué temazo, por favor, Magic. ¿De la mano de quién? The Pilot. Quédate con nosotros, disfruta de la mejor música.

Este tema yo no me olvido más. Una vez que vi la película Cupido Motorizado en la década del 80, dije, ¿cómo se llama esta canción que me encanta? Y era Magic the Pilot, del año 74. Una canción pegadiza. Ya era curioso en los 80 yo con la música. Y bueno, ahí estaba. Esto es Sixpence Not the Richer. Esto es Kiss Me. Fue número uno en Canadá. Fue número uno en Estados Unidos y Reino Unido.

Qué buena canción, ¿no? Este tema que se llama The Voice of Summer. Es una canción original de Don Henley, pero los Eagles se juntaron en el año 2005 y la cantaron con todos, ¿sí? Con todo el grupo de The Eagles, incluido, por supuesto, su autor, Don Henley. Una reflexión sobre el paso del tiempo, los chicos que éramos cuando éramos chicos en los veranos, ¿no? Y cómo persiste el amor después de una era. Una interpretación total con Don Henley y también otro ex-Eagles que también participaba en los coros, ¿no? Como, ay, se me fue el nombre, el You Belong to the City, The Hit Is On. Se te cayó la sí. Glenn Frey también participaba allá por el año 2005. Luego lo perdimos hace unos años atrás. Señoras y señores, en la máquina del tiempo, las mejores canciones, a subir el volumen y a disfrutar. Dale.

Tremenda versión de The Farm aquí en La Máquina del Tiempo, martes maravilloso con All Together Now. Yo te propongo que te quedes con nosotros, sí, tenemos un programa bárbaro y todavía lo mejor está por llegar. Quédate acá, ya volvemos. El club.

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Era Aretha Franklin. Estabas escuchando esta canción llamada Respect, respeto, señoras y señores. Aretha Franklin aquí en La Máquina del Tiempo, en el club. Comenzamos un nuevo segmento con unas canciones mejores que las otras, ¿no? Y vos decís No Woman No Cry, y si nos ponemos de pie y la cantamos todos, himno tras himno en

You belong to the city. Vos pertenecés a esta ciudad. Glenn Frey, aquí el ex Eagles, otro de los ex Eagles. Hace un ratito no me salía. Era este tema que marcó historia también, ¿no? Junto con, claro, el que cantaba The Boys of Summer, que ahora no me sale, Don Henley, ahí estaba con You Belong to the City. Realmente unas canciones increíbles, maravillosas, que vale la pena disfrutar de lado a lado, ¿no? Esto es único, ¿eh? You Belong to the City, estabas escuchando la música aquí en el club. ¿Te quedas con nosotros? Sí, esto es el Club Retro.

Qué canción de Diego Torres. Estamos juntos, de la vieja época de Diego Torres, con el pelo largo, cuando recién salía de su banda, ¿no? La banda de él era... ¿La marca era? No me acuerdo. Uy, Eros Ramazzotti, cantante italiano. A ver cómo decía. ¿Te animás? Dale, vos también la sabés. Hacete el Hinton. Sí, que vos la sabés. Dale, ¿cómo dice Eros?

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Así estamos acompañándote en este martes. Qué manera de disfrutar. Te puedo asegurar grandes canciones en el Club Retro. Ni se te ocurra moverte.

Era Miranda Lambert y qué linda canción, The House That Built Me, la casa que me construyó. Es un viaje al hogar de la infancia para redescubrir la propia identidad y poder sanar a través de recuerdos. Una canción de Miranda Lambert editada en el 2010, que fue número uno en el Billboard Hot Country Songs. Una canción realmente muy linda para comenzar una nueva media hora. Aquí en este martes estamos en el Club Retro, estamos en la máquina del tiempo y estamos celebrando que estamos vivos con las mejores canciones.

Esperando una estrella para saltar al vacío, ¿no? Waiting for a star to fall. Aquí estabas escuchando la música en el club, señoras y señores. Hay celebración y llega Enigma con este Return to Innocence, el regreso a la inocencia.

Qué linda canción, de la mano de Enigma estabas escuchando este tema del año 1993, una canción espiritual, y hablaba de dejar atrás las máscaras sociales y reconectar con la pureza de un chico interior, ¿no? Regresar a la inocencia. O

ocupó el primer lugar en Irlanda, 4 semanas también en Noruega, en Suecia y en varios países de la zona europea. Señoras y señores, este himno se llama Baker Street. Seguramente lo recuerdes y lo quieras disfrutar con nosotros. Se trata de Gary Rafferty y está aquí, en el Club Retro Martes. Súper espectacular.

Pura energía junto a Madness aquí en el club, en la máquina del tiempo. Qué lindo, Our House, ¿eh? Nuestra casa, nuestro hogar, decía por allí Madness, una canción que se convirtió en un himno para toda una generación. En la máquina del tiempo, en el club retro, seguimos acompañándote con las mejores canciones. Ella es Natalie Imbruglia. ¿Se acuerdan? Esto es Torn.

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Qué buena versión. Hoy nos han regalado muchas versiones en vivo, ¿no? Y en este caso, de la mano de The Outfield, haciendo Your Love, este tema del año 85. Es un chico que busca consuelo emocional por donde sea, y encuentra una mujer mayor, mientras que su pareja habitual está de viaje, ¿no? Tu amor, le decía The Outfield, o el protagonista de esta canción de The Outfield, a esa persona. Número uno en Billboard Rock Tracks allá por 1985.

The Connells y otra canción destacada, otra canción número uno, 74, 75. La verdad que un tema más fuerte que el otro, de eso se trata nuestro programa. Seguimos viajando por el tiempo y seguimos escuchando canciones que son nuestras.

Era Sleeping Satellite. Qué buena música, por favor. Realmente, una canción mejor que la otra. Y también en nuestro programa tenemos Rock en tu idioma para que lo disfrutes.

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1: Ahí estaba la banda de Rayleigh Barba, ¿no? Era Elefante haciendo este tema llamado Mentirosa. Tuvo varios temas Rayleigh Barba, un artista de rock muy bueno, mexicano, que lideró Elefante y luego tuvo su carrera como solista también. Realmente destacadísimo, ¿eh? Señoras y señores, it's my life. Esto sigue, la fiesta continúa. Estás en el Club Retro, estás en la máquina del tiempo. Tremendo martes.

It's My Life, qué buena manera de disfrutar aquí en La Máquina del Tiempo. Sí, estamos viviendo un martes increíble, este martes de grandes canciones. Martes 18 de agosto, quédate porque hay mucho más Club Retro en instantes.

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Ahí estaba esta canción de un artista que se nos fue hace un tiempito, era Black. Y así comenzamos un nuevo segmento con este temazo llamado Wonderful Life, esa vida maravillosa, en la voz de Black, un tema que hizo historia y que realmente vale la pena volverlo a disfrutar una y mil veces, como cada una de nuestras canciones. Aquí estamos en la máquina del tiempo. Uy, ¿se acuerdan de esto? Y en vivo vale doble, ¿no? Es Travis haciendo esta versión en vivo de su tema Sing, canción que hemos cantado todos y que disfrutamos acá, en la máquina del tiempo, en la radio, en el club.

Tremendo. Era Sing de la mano de Travis. Aquí estamos. Uy, ¿cómo está? Papá, ja, ja. Trío, ¿no? Da, da, da, chiquibum, chiquibum. Aquí estamos.

Charly García te traía Tu Vicio, una de las grandes canciones de este artista argentino que realmente nos ha regalado tanta música a lo largo de los años. Ha pasado por tantos, sí, por tantos momentos, ¿no? De cada uno de nosotros. Bueno, ella es Claudia Puyó, que lo acompañó mucho tiempo también. Claro, a él, fue pareja, ¿no? De Charly. Al señor Fito Páez. Bueno, esto se llama Dame Más, una canción con mucha energía, con mucho rock, con esas armónicas también tan conocidas. Esto se llama Dame Más, Claudia Puyó.

0: hasta las 19, seguimos acá, en Radio Power 100.3, en el Club Retro.
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Una bellísima canción de la mano de The Verve, la banda de Richard Ashcroft, poniendo energía positiva a esta edición de día martes con este Bittersweet Symphony, que al final terminó con los derechos, ¿no? Se los cedieron Mick Jagger y Keith Richards de los Rolling Stones, porque claro, tenían una pequeña parte ahí que fue inspirada, ¿no?, en los Rolling Stones. Pero bueno, cosas que pasan. Nosotros seguimos trayéndote toda tu música, y la vida es una autopista, ¿no? Señoras y señores, subimos el volumen. Martes repleto de buenas canciones, de buena vibra. Todo junto aquí en el club. Subí. 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

Tom Cochrane haciendo este Life is a Highway. La vida es una autopista y podés ir un poquito más rápido, aunque a veces está bueno también ir disfrutando de cada paisaje, disfrutando el momento, el aquí y ahora. Señoras y señores, esto es You Get What You Give. Obtenés lo que das. Qué temazo de los New Radicals. Aquí estamos, martes tremendo, en el club, las mejores canciones, junto a ti, vamos.

0: You Son Endur y Nena Cherry, el One Hit Wonder para este 7 Seconds, una canción que también hizo historia y que no podía faltar en este martes.
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0: ¿Se acuerdan de US3?
1: Recording.
0: ¿Se acuerdan?
1: Blue Note Records.
0: Cantalú.

Qué buena manera de fusionar el jazz, el trip hop, el hip hop, ¿no? El rap y tantos elementos en una sola canción como lo hizo US 3 con este Cantaloupe, una canción que también supo alcanzar los primeros lugares en los charts de todo el mundo. Lamentablemente te tenemos que decir que llegamos al final de nuestro programa del día de hoy, pero si Dios quiere volvemos mañana con mucha más energía, con mucha más fuerza, con mucho más Club Retro. Gracias por aguantarnos, gracias por quedarte acá con nosotros celebrando la vida y celebrando cada una de estas canciones que son, fueron, serán y bueno, y van a estar siempre en tu vida. Mira cómo nos vamos. Play That Funky Music. Buena vida. Chau, chau.

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0: Empezamos el clásico a puro rock con un muy buen tema que ha elegido mi amigo Marcelito Ferraro, que es el musicalizador, el que se encarga de armar las listas de cada programa. Tenemos a Karina Fiori y a Virginia Pacetti rescatando los mejores contenidos. Pablito Espoto opera los controles. La voz artística que acaban de escuchar hace un ratito nada más en el comienzo fue la de Jaime Alfredo Núñez. Y para la producción general está ni más ni menos que Javier Retorto. Suena AC/DC, un disco de 1995. Es una especie de retorno, habían pasado 4 o 5 años de silencio. Esta placa tiene algunas características particulares, marca el regreso del baterista Phil Root, por ejemplo, y también tiene, creo que por última vez, al productor Rick Rubin. Parece que las cosas no anduvieron muy bien en el proceso de grabación, que fueron 4 o 5 meses en Estados Unidos, porque este Root estaba produciendo también One Hot Minute, el disco que en ese momento estaban grabando los Red Hot Chili Peppers, y parece que los australianos se calentaron y, bueno, de ahí en más empezarían a tomar ellos un poco las riendas de la producción o contratando a otros productores, algunos importantes, ¿no? Pero no más el barbudo Rick Rubin, esta figura legendaria del rock. Estamos escuchando a AC/DC. La placa se llama Rompeolas, es Ball Breaker. Esto es Hard as a Rock.
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0: explicaba John Lennon, creo que en la década de los 70, que hay al menos dos temas que se llaman Revolution o Revolutions, porque este tema es de los Beatles, ¿no? Y hay además otro extracto un poquito más cortito. Son todas reflexiones que él hizo alrededor de 1968, momento histórico en el cual, sacando las dos guerras mundiales, fueron de los más complejos que hubo en el siglo XX. Los asesinatos de Martin Luther King y Robert Kennedy en Estados Unidos, las revueltas en París, con cantidad de estudiantes en las calles, lo que llevó a incluso a que el presidente en ese momento consultara a los militares porque tenía temor de una guerra civil total. Había quilombo en la antigua Checoslovaquia, llegaban los tanques rusos a las calles de Praga. Había incluso también varias revueltas en Londres con manifestantes anti-Vietnam. Esto tenía más que nada como protagonista a la juventud. Toda la pibada que participaba de las universidades, todas las nuevas generaciones empezaban a pararse de manos contra el sistema que se les había impuesto. Algo que ha dejado de pasar. No sé si te has dado cuenta, ¿no? Por ejemplo, desde la música. Hay mucha música pasatista, por no decir tonta. Es decir, que no tiene en sus letras esa revolución que incluían muchas canciones que llamaban a la concientización, a la reflexión. Hay mucho de lo breve de las redes sociales ahora y muy poca conciencia que lleve a ser un poquito contestatario. Bueno, pero ese es otro tema. La cuestión es que uno de los temas que compuso John Lennon terminó en uno de los discos de los Beatles y es el que eligieron estos británicos, Thompson Twins, para hacer esta versión, Revolution.
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0: Este es un disco de George Harrison de 1987, año en el cual hay una importante producción musical. Pensá que es más o menos el mismo momento donde sale la placa de The Traveling Wilburys, donde George Michael edita Fade, donde sale The Joshua Tree de U2, sale también Bad de Michael Jackson. Es un contexto musical muy importante en términos internacionales. Ahí sale esta placa. Esto es George Harrison, Cloud Nine.
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0: Así se presentaban musicalmente en Sociedad en 1997, hace casi 30 años, Lanu Cherry, o Eagle Eye Cherry, como se lo conoce artísticamente, que en realidad es un apodo que le puso el padre. Este artista es medio hermano de Nene Cherry, es, por ejemplo, el tío de Marlon Rudet, tiene una familia ensamblada con un montón de artistas. Don Cherry, su padre, era un influyente músico de jazz. Aquí está pasando Eagle Eye Cherry, Can't Get Enough.
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0: La trayectoria de menor a mayor de estos escoceses empezó primero grabando en un sello chiquito, con un bajo presupuesto, después mostrando su música en vivo, siendo teloneros con una gran oportunidad que tuvieron en su momento con The Smiths. Ahí llaman la atención del primer sello que les ofrece un contrato. Esto es De La Mitre, Roll to Me.
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0: El amigo Freudenthaler, Freudenthaler es el apellido del cantante de esta banda alemana, tardó 3 discos con su banda para lograr un éxito masivo y después no pudo repetirlo nunca más. ¿Podemos decir que esta banda es una banda de un solo éxito? Sí, podemos. Pero me parece quizás un poco exagerado. Es una banda que se forma en la década de los 90 y tarda 4 o 5 años en sacar este tema. Y después hay una discografía que llega hasta no hace mucho, con varias placas, con mucha música, siempre en inglés, ¿no? En alemán no conozco música de esta gente de Forchheim, un lugar de Alemania. Estábamos escuchando a Fool's Garden, Lemon Tree.
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0: La Teresa Petula Clark, bueno, es una verdadera leyenda, esta inglesa que tiene 93 años y que empezó a hacer cine en 1945, una filmografía gigante, así como también música, pero no solamente en inglés, sino también podés escucharla cantando en francés, en alemán, en italiano, hasta en castellano. Estamos escuchando Petula Clark, Never Enough.
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0: reunión de amigos, porque además de conocerse muy bien y admirarse mutuamente, hacen música juntos. Uno es el mexicano Carlos Santana, el otro es el británico Steve Winwood, y acá se van hasta la década de los 60 para encontrarse con el tema más famoso de una banda que se llama Procol Harum, que estaba integrada por dos tipos, uno que escribía poesía pero no sabía nada de música, y el otro que no la tenía muy clara para escribir letras, pero musicalmente era un capo, y fueron presentados por un ejecutivo de un sello discográfico y empezaron a colaborar. Bueno, esto que estaba pasando es de ellos. Santana, Steve Winwood, Whiter Shade of Pale.
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0: histórico disco de Creedence Pendulum sería la última participación de Tom Fogerty, el hermano de John, del cantante, no se lo bancaba más, así que se iba a ir, iba a dejar la formación y Creedence quedaría reducido básicamente a un trío. Estamos escuchando Creedence Clearwater Revival, Hey Tonight.
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0: Lo que estás escuchando no es solamente el sonido de un tema, es el sonido de un disco completo que salió en 2018 y se llama Golden Days, algo así como 10 de oro, ¿no? Y es un tributo al viejo soul de los años 70. Una banda que es bien colaborativa, que está encabezada por su cantante, Andy Platz, tipo muy creativo, que tiene un talento bárbaro para crear esos ganchitos que te llevan a querer seguir escuchando el tema. Y todo lo que vas a encontrar en esta placa, si es que la recorres, es parecido a esto. Una linda melodía que te acompaña y que suena medio a oldie, ¿no? A décadas pasadas. Estábamos con Mama's Gun, I Need a Win.
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1: Hace meses y con poca diferencia entre uno y otro, Vince Clarke y Andy Bell cumplieron años, tienen 60 y pico los dos, pero hace más de 40 que están juntos en este dúo, alternando esta actividad quizás con otras, ¿no? Pero lo más exitoso en términos de rankings, de radios, o lo que más uno recuerda de la década de los 80, es la música producida bajo el nombre de Erasure. Lo que estábamos escuchando es un lindo recuerdo de 1991, y ese tema que da nombre a la placa que lo contiene, Cars.
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0: es un grupito de jazz británico que se formó con integrantes que venían de los medios, tipos que tenían mucha presencia en televisión o en radio. De hecho, se usó en una comedia, Así Somos, se tradujo por estas tierras, que es bastante innovadora. Son 6 jóvenes, jóvenes adultos, ¿no?, que viven en Londres, y cada capítulo, creo que son 12, te cuenta una historia, pero desde el punto de vista de uno de ellos. Y, bueno, cada uno tiene una personalidad particular, ¿no? Está el gracioso, la sarcástica, el bueno, el malo, la romántica, qué sé yo. Ahí suena esto, que es un tema construido en base a un solo de trompeta, un ritmito insistente de batería y una voz que se repite. Es un loop diciendo siempre lo mismo. Sé que andás por ahí. Me parece que sos atractivo. ¿Querés ir a la cama conmigo?, dice la chica, que es una cantante. Se llama Vanessa Lancaster. Sonaba Touch and Go con Will You.
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0: Ex ídolo adolescente, cuando formó parte de NSYNC en la década de los 90, me parece, fines de los 90. Actor con películas que son muy interesantes. Podés, por ejemplo, con la lupita del sistema de streaming que tengas, Netflix, Amazon, el que sea, buscar Justin Timberlake y seguro te vas a encontrar con alguna película. Y a lo mejor te va a gustar Reptiles, por ejemplo, que está muy buena. Y también un tipo bastante polémico en su vida privada, ¿no? O sea, ha tenido siempre problemas con la ley, por ahí lo han detenido manejando borracho, o ha protagonizado polémicas o infidelidades que lo han llevado a la tapa de un montón de medios por cuestiones que no tienen que ver con lo musical. Aquí pasa Justin Timberlake, Rock Your Body.
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0: Fue un verdadero embajador del reggae, este músico jamaiquino, que falleció en noviembre del año pasado repentinamente, tenía 81 años y dejó un legado musical enorme. Es Jimmy Cliff, Breakout.
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Esta es la banda británica fundada por el cantante Damon Albarn. Este disco, que es el tercero y sale en 1995, es el que inicia la famosa batalla con Oasis en términos musicales, y esta primera guerrita la ganan ellos porque este disco fue un poco más exitoso que los primeros intentos de Oasis, ¿no? Dicen que el disco que estamos escuchando, que se llama The Great Escape, es un álbum conceptual que habla

0: casi siempre a lo largo de los temas y en las letras, de cuestiones como la soledad y el desapego, algo que en algún momento el propio Alban consideró como autobiográfico. Estamos escuchando a nuestros artistas de la semana, Blur, Country House.
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0: pasan los británicos, más exactamente son de Manchester y pertenecen a una movida cultural que acá hemos mencionado muchas veces, que es Manchester, ese juego de palabras entre el nombre de la mítica ciudad tan importante para mucha de la música británica y, bueno, la locura, ¿no? Porque era un poco lo que se combinaba en una época muy psicodélica, con sonidos renovadores. Bueno, esta banda, Las Falsas Tortugas, sería la traducción del nombre, es un nombre que está extraído de uno de los personajes de Alicia en el País de las Maravillas. Bueno, fueron representantes de esa movida cultural. Y aquí están pasando con un tema que está en uno, creo que son dos discos nada más que editaron. Lograron un éxito impresionante después, no lograron seguir en la senda de la popularidad y, bueno, terminaron separándose rápidamente. Hay un par de placas nomás en la década de los 90. Esto es lo más conocido de Mock Turtles, Can You Dig It?
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0: Dice el cantante de esta banda, The Cure, Robert Smith, a quien conocemos más que bien por ese look absolutamente despeinado y rarísimo que lo hacen totalmente particular, que ya tiene listo el sucesor del último disco de la banda. Lo último fue de 2024, Songs of a Lost World. Es una placa que sale después de 15 años de silencio y parece que arrancó un nuevo proceso creativo que no se detiene, porque además asegura que tiene otro disco más en proceso, pero que viene más por el lado rockero. Un disco potente, describió. Según se lo escuchó decir en una entrevista que le concedió a la BBC de Londres, el sucesor de la última placa sería más o menos algo, no te voy a decir similar, pero vendría como en saga, como una especie de continuación. Y el otro no, el otro es como un poquito más animado. No hay fechas, no dio ningún otro detalle, pero bueno, piensa ampliar el universo sonoro de estos legendarios británicos, la banda que fundó en 1978, The Cure, en acústico, Close to Me.
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0: La vez pasada te contaba que Madonna compartió escenario con Kylie Minogue durante el World Pride de Ámsterdam. Absoluta sorpresa cuando dijo la hermosa Kylie Minogue y la gente estalló. Hicieron unos temas juntas y ahora hay otra noticia de algún modo esperada, ¿no? Porque lanzaron, esto fue el viernes de la semana pasada, un tema juntas que tiene tres ediciones. Una para el Reino Unido, una para Estados Unidos y otra para Australia. Es un tema que se llama Love Sensation y que marca la primera colaboración entre ambas divas. Recordamos que el 3 de julio Madonna lanzó Confessions 2, ahí hay varias colaboraciones, Stromae, Sabrina Carpenter, y es una demostración de vigencia realmente contundente. La reina del pop dijo, tenemos que bailar, celebrar y rezar con nuestros cuerpos. Son cosas que llevamos haciendo hace miles de años, son realmente prácticas espirituales. Si lo dice Madonna, acá está pasando Kylie Minogue, In Your Eyes.
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